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6: Hola amigos, bienvenidos a este encuentro de hoy. Yo soy Giovanni Romero. Probablemente pocas posiciones o ministerios dentro de la iglesia son tan menos valorados como el de la esposa del pastor. La congregación parece que fácilmente pasa por alto los sacrificios, la aportación y aún las lágrimas de la mujer que junto a su esposo han sido llamados a ministrar una congregación. El día de hoy nos trasladamos hasta Guayaquil, Ecuador, a conversar con nuestra invitada de hoy, Alexandra Mora. Ella nos contará acerca de sus retos, sus desafíos, pero también de la enormidad de la bendición y satisfacción que ha significado para ella ser la esposa del pastor. Quédense en sintonía con nosotros, yo sé que serán edificados a través de este programa. Después de esta breve pausa musical, vamos a la entrevista de hoy.

0: yo soy Alexandra Mora Briones de Choez, soy de Guayaquil, Ecuador, esposa de pastor, pastora también, que juntamente con mi esposo Fidel Choez pastoreamos una iglesia en Guayaquil, Ecuador.
1: ¿Qué tal si me cuenta un poco acerca de más o menos cuántos años tienen ustedes de ministerio?
0: Prácticamente los años de casados, tenemos 31 años de casados, tenemos 31 años en el ministerio.
1: ¿Qué es lo que considera usted más difícil en ese desempeño de papel de esposa de pastor, pastora?
0: Bueno, una de las cosas más difíciles es el privarme de la presencia de él en muchas cosas importantes de la vida de hogar. Hemos tenido que mis hijos, yo, no lo hemos tenido, porque justo él ha tenido compromisos ministeriales que pues hemos tenido que aceptarlo, y acá nosotros hemos tenido que vernos cómo nos suplimos hasta que él venga.
1: ¿Tiene alguna situación en mente? ¿Tiene algún recuerdo de alguna ocasión especial que su esposo no pudo estar con ustedes?
0: Aunque mi esposo ha estado allí en el momento de mi parto, pero luego a los 2-3 días ha tenido que partir, ha tenido compromisos y me he quedado sola y he tenido que enfrentar sola, pero el Señor ha sido bueno, que me ha ayudado. Pero lo que en este momento me viene más rápido a la mente es el festejo del Día del Padre en el colegio de mis hijos. Mis tres hijos estudiaban en el mismo colegio y pues celebraban el mismo día, el Día del Padre. El Día del Padre normalmente es un día domingo, pero en el colegio se lo celebraba a los papás de todos los alumnos el día viernes. Y todos con sus padres allí, con sus papás, celebrándolos y, bueno, dedicándoles poemas, dedicándoles trabajos manuales que ellos mismos habían hecho, todo. Y mis tres hijos, pasaba la clase la primera, nada. Vino después la clase de la segunda, nada. Todos salían con sus papás, a sus papás, y mis hijos se quedaban con su trabajo manual, con su regalito, con la tarjeta que habían hecho, con el poema que habían preparado. Se quedaban sentaditos en la banca porque no había papá.

0: El ser esposa del pastor tiene retos enormes en términos de su posición dentro de la iglesia. ¿Cuál es su experiencia en este sentido?
1: El Señor sabe cómo usa a cada persona, ¿no? Y el Señor da a cada persona un ministerio a veces diferente. En el lado pastoral, mi esposo tiene su forma de predicar, su forma como el Señor lo usa, y yo también tengo mi manera, mi forma. Y verdad que algunas ocasiones, aunque el Señor, como digo, nos usa muchas veces de manera diferente, yo tengo mi área, mi esposo su área, pero sí, a veces la congregación o lugares que nos han invitado quieren amoldarlo a uno, a la esposa del pastor, a como sea el pastor. Si el pastor es fogoso, predica con una fogosidad, esperan que la esposa sea igualita. Y lastimosamente no es así, porque el Señor a cada uno da su don y usa a cada uno como Él quiere.
0: Totalmente. ¿Usted cree de que hay lugar en el ministerio de la iglesia para una esposa de pastor que no necesariamente tiene esos dotes de hablar en público y todo eso?
1: Yo creo que sí, que el Señor tiene un lugar, porque si el Señor llama al ministerio al esposo, también llama al ministerio a la esposa, porque somos una sola carne, delante del Señor somos una sola persona. Entonces yo sí estoy completamente convencida, basándome en la palabra, basándome en el hecho de que cuando el Señor une, forma un solo ser de dos, si lo llama Él, la llama ella también.
0: Y yo siento que vale la pena aclarar, la congregación pensamos que el ministerio más importante en la iglesia es el de predicar y enseñar, pero no es necesariamente así, ¿verdad?
1: Claro, no toda esposa de pastor necesariamente se manifiesta o manifiesta su llamamiento, su don de parte del Señor en exacto el área que el Señor usa al esposo. Puede usarla a ella de muchas otras maneras, no solamente detrás de un púlpito, sino también, como usted dijo, ¿no?, en consejería, en manifestarse como una madre, en misericordia, demostrar misericordia y levantar al caído, en preparar incluso a otras mujeres para que sean misericordiosas, para que sean verdaderas madres como Débora, ¿no? Cuando Débora dice, me levanté yo como madre en Israel, es decir, para levantar a los caídos, para fortalecer a los débiles, para ser realmente una madre protegedora y levantar aquellas vidas que ya desfallecen.

para todas las hermanas que de hecho están en el ministerio. Si el esposo está en el ministerio, pues ellas también han sido llamadas al ministerio. Que no se sientan mal si no predican como el esposo o no predican como la congregación quiere que verlas en el área que quieren verla, porque el Señor usa a cada persona como Él quiere. Y pues puede haberle dado muchos otros dones que de pronto diferentes al esposo. Y que, mis hermanas, pues si alguna de ustedes está pasando por esto, mi hermana, póngase en las manos del Señor y dígale al Señor que le haga ver a todos los demás, a todos aquellos que le critican, que le hagan ver lo precioso que Él ha puesto en usted, que no necesariamente puede ser detrás de un púlpito, sino precisamente siendo el apoyo, el sostén, el pilar, el baluarte precisamente de ese gran ministerio de ese hombre de Dios. Que les haga ver, que le quite la venda y les haga ver lo grande de que hay en usted, lo grande de Dios que hay en usted, que precisamente si no hubiera el apoyo suyo, ese gran hombre de Dios no fuera lo que es.

0: quisiera que usted hablara con esas mujeres que hoy por hoy se sienten llenas de dudas con respecto a si han sido llamadas a esto, al ministerio de pastor. ¿Qué podría usted hablar al corazón de estas mujeres que hoy se sienten desanimadas?
1: Si usted se casó con él, si el Señor los unió en santo matrimonio, es porque ambos están en el ministerio. Recordemos que al casarnos nos volvemos una sola persona con él. Ambos están en el ministerio, pero él está en un área en la cual todos ven, pero usted está en un área en la cual no todos ven. Pero que gracias al Señor hay unos ojos que sí ven su labor, su gran labor, los ojos del Señor. Y el Señor sabe recompensar. El Señor dice claramente en Apocalipsis: he aquí vengo en breve, y mi galardón conmigo para recompensar a cada uno conforme sea su obra. Ahora, Él no está diciendo que solamente va a recompensar a aquellos que ve detrás de un púlpito fogosamente predicando, llamando almas al reino o edificando dentro de la iglesia. También Él va a recompensar la obra de aquellas mujeres preciosas, aquellas mujeres gloriosas que hacen que aquel hombre de Dios sea tan poderoso detrás del púlpito. En ese caso es usted. Usted es una de ellas.
0: ¿Cuáles son las necesidades del pastor, del esposo, que una mujer que está comenzando en este ministerio debe de conocer, y cómo puede esta mujer proveer para esas necesidades morales, espirituales de ese esposo?
1: Nosotros hemos, con mi esposo, nos hemos habituado a orar juntos, de tal forma que, por ejemplo, la oración, podría decir, más importante para nosotros es la de la mañana cuando nos despertamos, que si yo me despierto primero, yo lo espero a mi esposo, que se levante él para orar, y viceversa. Es más, cuando de pronto estamos en alguna actividad en otro lado, tratamos de despertar juntos. Si yo me despierto primero, lo levanto a él para ya orar, para poder comenzar el día. Y esa oración junta es poderosa. Esa oración junta, nos hemos dado cuenta que eso nos une más tanto en el espíritu, en alma, nos une más delante del Señor. Y eso es poderoso. Eso hace que incluso que toda la todo roce, toda aspereza que haya habido entre nosotros, todo eso queda sanado. Después de la oración, todo queda sanado, todo queda olvidado, y vuelve a restablecerse la comunión y la comunicación normal entre ambos.
0: Bueno, Alexandra, quiero de verdad agradecerle por haber abierto su corazón, por tomar el tiempo para aceptar esta invitación y venir y hablar a nuestro auditorio.
1: Amén. Muchísimas gracias a usted, mi hermano, y pues a todas las esposas de pastores, de misioneros, de ministros en el Señor. Mis hermanas, siéntanse ustedes tan importantes como Él, porque Dios las ve así. Dios las ve tan importantes como lo que son su esposo, porque ustedes son la parte medular, la parte como bíblicamente hablando, tomando una palabra bíblica, ustedes son la piedra angular del ministerio de su esposo. El Señor me las bendiga.

0: Gracias por haber sido parte del encuentro de hoy. Le voy a agradecer que me escriba a info@encuentro.ca. También puede visitarme a nuestra página en el www.encuentro.ca. O si desea escribirme una cartita postal, escríbalo entonces a Programa Radial Encuentro, 225 Riverton Avenida, WPG Manitoba, R2L 0N1, Canadá. Será hasta nuestro próximo encuentro. Soy tu amigo Ernesto Pinto, recordándote que Dios te ama y yo también.
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1: Son las 18 horas con 30 minutos.

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1: Son las 19 horas con 17 minutos.

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2: Son las 19 horas con 35 minutos.

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1: Son las 19 horas con 46 minutos.

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1: Son las 20 horas con 17 minutos.

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2: Son las 20 horas con 32 minutos.

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2: Son las 20 horas con 47 minutos.

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1: Son las 21 horas con 31 minutos.

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1: Son las 21 horas con 47 minutos.

0: 2 horas en punto.
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3: Son las 22 horas con 19 minutos.

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2: Son las 22 horas con 32 minutos.

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0: Son las 23 horas en punto.
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1: Son las 23 horas con 17 minutos.

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1: Son las 23 horas con 30 minutos.

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1: Son las 23 horas con 46 minutos.

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1: Son las 0 horas con 16 minutos.

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1: Son las 0 horas con 30 minutos.

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2: Son las 0 horas con 48 minutos.

0: 1 de la mañana.
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1: Es la 1 de la mañana, con 17 minutos.

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1: Es la 1 de la mañana con 33 minutos.

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1: Es la 1 de la mañana, con 49 minutos.

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1: Son las 2 de la mañana con 17 minutos.

¿Cuántos creen que el fuego de Dios

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1: Son las 3 de la mañana, con 15 minutos.

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1: Son las 3 de la mañana, con 30 minutos.

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1: En Estéreo Shaddai, 4 horas en punto.
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Gracias, damos a Dios, amados oyentes, porque estamos de nuevo con ustedes en esta linda mañana del fin de semana, 18 del mes de julio, saludándole y también acompañándole donde quiera que nos escuchen. Y es que estamos agradecidos con Dios que nos da pues un día nuevo, un día santo, un día de bendición, un día en el cual estamos glorificando su nombre, exaltando al único nombre que es sobre todo nombre. Y por supuesto por acá también le damos a usted la bienvenida a la programación de este fin de semana. Y pues agradecido con Dios también pues por mi recuperación. Bendito sea el Señor porque Él siempre tiene cuidado de sus hijos. Y por acá pues les acompañamos a ustedes que siempre son fieles oyentes. Espero que se quede en nuestra sintonía y juntos nos gocemos siempre en la presencia de Dios, reconociendo que Él es bueno, que Él siempre está pendiente de nuestra vida. Aún nosotros siendo malos, Él sigue siendo bueno con nosotros. Por eso exaltamos y bendecimos su nombre cada día. Y por acá pues damos inicio a la programación, como siempre lo hacemos, dándole gracias a Dios. Recuerde que Él siempre escucha el clamor de sus hijos y Él conoce también lo más profundo de cada corazón.

Y el salmista decía en el Salmo 91 que el que habita al abrigo del Altísimo morará bajo la sombra del Omnipotente. Diré yo a Jehová, esperanza mía y castillo mío, mi Dios en quien confiaré. Amado Dios, gracias le damos esta la mañana gloriosa por este nuevo día de vida. Gracias, Señor amado, por la noche que nos ha regalado, en la cual hemos descansado. Hemos recuperado las fuerzas, Padre Celestial, a través del sueño que usted nos ha regalado. Padre bueno, en el nombre de Jesús, exaltamos y bendecimos su nombre y nos humillamos delante de su presencia, reconociendo también que si estamos respirando es por la misericordia suya. Gracias porque usted nos ha guardado en el hueco de su mano y siempre nos sigue protegiendo. Padre Celestial, sigue pasando muchas cosas a nuestro alrededor. Su palabra se sigue cumpliendo al pie de la letra. Y gracias porque un día nos alcanzó con su gran misericordia. Y aquí estamos, Señor amado, una vez más, humillados, reconociendo su grandeza, su poder, reconociendo que es usted el único que tiene cuidado de nosotros. Gracias, damos esta linda mañana. Nos humillamos, Padre Celestial, delante de su presencia. Y le agradecemos también por todas sus bendiciones que recibimos de parte suya. Padre Celestial, abrimos nuestros labios para darle gracias, nuestros ojos para ver también su creación. Gracias porque es usted quien siempre sigue pendiente de nosotros. Aún nosotros siendo malos, usted sigue siendo bueno. Gracias, papadito lindo, porque somos seres de carne y hueso que pecamos. Y acudimos a usted siempre para que nos perdone todo pecado, que nos limpie toda maldad, que nos dé la sabiduría, el conocimiento, la humildad en nuestro corazón, para seguir adelante siempre llevando el mensaje de salvación y para que muchas almas también sean alcanzadas para la gloria de su nombre. Así que un día nos alcanzó también a nosotros y aquí estamos, Señor amado, humillados, agradecidos con usted. Padre lindo, bendice a todos los oyentes, escucha el clamor también de cada uno de ellos. Usted conoce su petición, su agradecimiento de cada uno, su corazón, Señor amado, usted conoce lo más profundo de cada corazón que responde a la oración de mis hermanos. Yo sé que usted siempre llega a tiempo. Gracias, le damos esta linda mañana y suplicamos su bendición para todos los oyentes, para los que ya están en sintonía, para mí, para los que lo harán posteriormente. Gracias, papadito lindo, bendice a cada uno, su salida, su entrada y todo lo que hagan sea para la gloria de su nombre. Nos humillamos delante de su presencia y quedamos encomendados en su presencia también. En el nombre del Padre, del Hijo y de su Santo Espíritu. Amén.

0: siempre con la bendición de Dios, amados hermanos, también por acá esperando su comunicación telefónica. Recuerde que usted también es parte importante de la programación. Espero por acá su comunicación telefónica al número 7760-0166. O también me puede enviar su mensaje al número 4086-2666. Nos gozamos siempre en la presencia de Dios, exaltando su nombre y también a usted acompañándoles en esta mañana. Una bendecida mañana para el hermano Arnoldo Velázquez allá en Huitán, que está en Tenango. Dios le bendiga, hermano Arnoldo, a su familia también. Gracias por la sintonía. Amados hermanos, siempre pendientes en Huitán. Y a sus labores también, hermano Bielman González. Ánimo siempre en el nombre de Jesús. Dios lo bendiga. Adelante siempre, hermano Bielman González, allá en Estados Unidos, en el estado de Nueva York. Y en Denver también está hermano Osvaldo Gómez. Gracias por la sintonía también pendiente cada mañana. Sigamos adelante, hermano, siempre confiando en Jesús, nuestro Salvador. Dios le bendiga, hermana Débora Paredes, también. Espero que la pasen muy feliz, amados hermanos. Y para usted también, que va viajando seguramente muchos a su negocio, por acá les acompañamos también. Si usted tiene alguna actividad, también pues en compañía de Stereo Shaddai. Recuerde que solamente queremos que juntos iniciemos siempre alegremente cada día, dándole honra, gloria, alabanza, adoración a quien la merece, a Jesucristo nuestro Salvador. Hoy ya pasan 15 minutos de las 4 de la mañana con 15 minutos.
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siempre gozémonos en la presencia de Dios, amados hermanos. Recuerde que Dios está con nosotros siempre. Seguramente usted sintió también el temblor al día de ayer. Es que Dios, para Él nada es imposible. Ah, pero también Él tiene cuidado de sus hijos. Por eso siempre bendecimos su nombre, le alabamos con todo nuestro corazón. Reconocemos que Él siempre está con nosotros. Recuerde que también dice la palabra de Dios en el Salmo 91. Esos versículos 3 y 4 dice que Él te librará del lazo del cazador, de la peste destructora. Con sus plumas te cubrirá y debajo de sus alas estarás seguro. Así es, pues confiamos en Él, seguimos también exaltando su nombre y también acompañándole a ustedes, amados hermanos, en este fin de semana. Estamos ya en otro fin de semana. Y así el tiempo sigue avanzando, también nosotros siempre acompañándoles cada mañana. Y aprovechemos bien el tiempo y recuerde que el tiempo sigue pasando, sigue avanzando y también nuestra vida se va, por lo tanto siempre, pues cada día adoremos el nombre de Dios, demos a conocer su palabra, porque solamente Él tiene palabras de vida eterna. Escuchemos esta alabanza que dice, qué bonito es conocer a Cristo. Ya pasan 22 minutos, 4 de la mañana con 22 minutos.

Yo no sé si son los hermanos o son las hermanas, pero alguien no está cantando. Vamos a ver, vamos a salir de dudas. Los varones. Dice el hermano que ahí en su casa su chicharrón truena. Vamos a ver si es cierto. Los puros varones. Hermana, no le...

los hermanos estaban cantando con esa fuerza y las mujeres, las hermanas estaban viendo a los hermanos así, mira. Las hermanas, agarra aire, hermana, mucho aire.

Y también pues hablando del libro de Éxodo. El libro de Éxodo también nos narra la liberación de los israelitas de la esclavitud en Egipto y su formación como nación elegida. Se divide también en dos partes: la liberación de Egipto, plagas y el cruce del Mar Rojo, y la entrega también de los 10 mandamientos junto con sus instrucciones para construir el tabernáculo.

0: acá les acompañamos a ustedes que ya están descansando, algunos que han trabajado y ahora van al descanso, algunos que están ya trabajando también después de haber descansado nuevamente pues a sus labores en este fin de semana. Y también si usted va a su negocio, Dios lo bendiga, también que tenga buenas ganancias. Siempre pues agradecidos con Dios porque Él nos sigue cuidando.
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0: Y que por acá les acompañamos siempre, amados hermanos, siempre pues cada mañana, cada día, iniciándolo siempre con la bendición de Dios. Pues ya estamos en las 4:30, 4:30 con 30 minutos, y escuchemos también a los hermanos orantes.

Y es que amados hermanos, también hablando del libro de Eclesiastés, fíjese que la tradición atribuye el libro de Eclesiastés al rey Salomón, hijo de David. Está en el Antiguo Testamento entre Proverbios y Cantares y tiene 12 capítulos. El texto también reflexiona sobre el sentido de la vida y observa que todo lo que hay debajo del sol es pasajero. Vanidad de vanidades, su respuesta, la verdadera sabiduría y la satisfacción se encuentran en temer a Dios y guardar sus mandamientos. Por supuesto que así es, amados hermanos, solamente pues alabemos, glorifiquemos y demos honra y gloria a nuestro Dios, que nos da la vida, porque pues la vida pronto pasa. Y por eso siempre aprovechemos al máximo el tiempo, siempre adorando el nombre de Dios y siempre tomando de su palabra cada día, la palabra que nos da vida, nos fortalece siempre también. Les saludamos, hermanos Darío Ventura, allá en Cerezo, gracias por la sintonía. Hermano Darío Ventura, también para su esposa, hermana Lidia de Ventura, la familia Gómez, siempre escuchándonos allá en los Cerezos. Por acá, pues seguimos llevándole más alabanzas cuando ya pasan 38 minutos de las 4 de la mañana.

0: Saludos a hermano Julio Landeliendo González allá en Caserío Xoltanán de San Miguel Izahuacán. Gracias por la sintonía también para su esposa. A la familia escuchando en Caserío Xoltanán de San Miguel Izahuacán. Y también pues un poco más para acá, por ahí, por Ixmunal. Saludamos al hermano Ambrosio López y a su familia también, escuchando en Ixpuná de San Miguel Iztahuacán. Que Dios le bendiga, hermano Ambrosio López, a su familia también, que la pase muy feliz. Hermana Anita Mejía también en Caserío Belén Cancela, que está madrugando cada mañana. Dios la bendiga también para su hijo Odilio, allá escuchando mis hermanos en Caserío Belén Cancela.
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0: Ah, pues le estábamos hablando del libro de Eclesiastés. Fíjese que el nombre Eclesiastés viene del griego y significa el que habla a la asamblea o predicador. En hebreo el equivalente también es Oelet, que puede traducirse como congregador o maestro de la sabiduría. El autor se presenta como hijo de David, rey en Jerusalén. Es Eclesiastés capítulo 1, versículo 1. Y por eso también la tradición lo identifica con Salomón. Sobre la fecha no hay acuerdo. La lectura tradicional lo sitúa también en el siglo 10 antes de Cristo, en tiempos de Salomón. Otros lo ubican siglos más tarde, más allá de quien sostuvo la pluma. Lo que el libro también sí deja claro es su mensaje. Escuchemos también ahora a Rogelio Solís cuando ya pasan 46 minutos, 4 de la mañana con 46 minutos.

0: saludos a Amanda Ambrosio López allá en Ispuna, en San Miguel Iztaccán. Dios lo bendiga, adelante siempre con Cristo, la familia de hermano Ambrosio López, escuchando allá en Ispuna de San Miguel Iztaccán.
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0: También recuerden, amados oyentes, porque espero su comunicación telefónica. Recuerden que usted también se puede comunicar al número telefónico de Estéreo Shaddai. Es el número 7760-0166.
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0: y también su mensaje lo puede enviar al número 40 86 26 66. Pero está hablando también del libro de Eclesiastés. Fíjese que el libro de Eclesiastés es una reflexión sobre el sentido de la vida. El autor habla de lo que el ser humano vive y conquista, y llega también a la conclusión de que todo es pasajero, como correr tras el viento. Combina observaciones cotidianas y consejos prácticos para señalar también lo mismo. La vida es breve y la sabiduría humana pues también tiene límites. Sigamos solamente cada día también pues dando honra y gloria a nuestro Dios, exaltando su nombre con todo nuestro corazón.
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0: Escuchemos esta a la maestra que dice que bueno es Dios. Ya pasan 58 minutos, 4 horas 58 minutos.

0: Y saludos a hermano Jaime Alvarado, que se llevan siempre acá, para gracias también por la sintonía. La familia García, Alvarado García, escuchando en Quequesiguán. También hermana Norma Villagrán, gracias por la sintonía allá en Cancela Grande. Allá nos escucha hermana Norma, Dios la bendiga también a su familia. La familia Villagrán en Cancela Grande. Y San Miguel y Tahuacán, hermano Adolfo Gómez, también su madrecita, Dios la bendiga. La hermana Juana Felipa Díaz, gracias a la sintonía ya en San Miguel y Tahuacán.
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0: Y por acá también estoy llegando al final de la programación, amados hermanos, de este fin de semana, 18 del mes de julio, gracias a Dios y también a usted. En sintonía, si Dios lo permite, será hasta el día de mañana. Por hoy, pásela bien y siga siempre en sintonía de Stereo Shaddai. Recuerde que estaré con ustedes a las 7 en punto. 5 de la mañana con 57 minutos. Y escuchemos también al dúo Líbano.

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0: En Estéreo Shaddai puntualizamos las 7 de la mañana.
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Por acá les acompañamos, amados oyentes, en esta mañana gloriosa del fin de semana 18 del mes de julio. Le acompañamos también a usted en su negocio, en su trabajo, en su viaje, donde quiera que esté, junto siempre exaltando el nombre de Jesucristo. Saludos, hermanos, por allá están en Estados Unidos, muchos ya en sus labores, muchos descansando, muchos también dejando alguna actividad. Por acá les acompañamos también allá en Estados Unidos, en los diferentes estados, y por supuesto también donde quiera que nos sintonice, juntos por acá exaltando el nombre de Jesús. Y también por acá les acompañamos en esta linda mañana del fin de semana.

También a la familia Montoya Soto, escuchando ya en Connecticut, en Estados Unidos. Dios le bendiga, amados hermanos de la familia Montoya Soto en Connecticut, escuchando en Estados Unidos. Y pues por acá disfrutando de un día maravilloso, un día Dios nos regala este día, pues fin de semana, un sol radiante por acá en la Villa Tejutla. Y también iniciamos con esta bella alabanza que dice la belleza de nuestro Dios. Ya pasan 3 minutos, 7 de la mañana con 3 minutos.

Qué lindo, amados hermanos, siempre contemplar las bellezas de nuestro Dios, porque Dios es bueno, es maravilloso con nosotros. También por acá les saludamos a ustedes, hermanos, ahí en Concepción, Tutuapa. Gracias por la sintonía también en San Miguel Iztahuacán.

Siempre por acá hablándole la palabra de Dios, amados hermanos, de el libro de Éxodo, segundo libro de la Biblia, el Antiguo Testamento. Fíjese que el libro de Éxodo fue escrito por Moisés. Según cuenta la historia, la liberación del pueblo de Israel de la esclavitud de Egipto, Dios elige al profeta Moisés para guiar a los israelitas, enviando plagas a Egipto hasta que el faraón lo dejara partir. Pues ellos atraviesan el Mar Rojo y también reciben los 10 mandamientos en el monte de Sinaí. El libro enseña también sobre la fe, la obediencia a Dios y también la importancia de la libertad, de la alianza con

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3: Son las 7 de la mañana, con 47 minutos.

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4: Vamos al libro de Malaquías conmigo, por favor. Si no sabe dónde está o dificultoso encontrar, vayas al libro de Mateo, primer capítulo, y regrese tres páginas. Por si no lo encuentra rápido, ahí lo va a encontrar. Y si en esta mañana usted siente decir amén, pero parece que no puede, quizá por el mismo tema, porque el tema hoy va a ser comida, pero comida mexicana, porque va a contener chile. Y si se encuentra que no puede decir un amén, no le sale, diga uy. Y si está muy pico, uy, uy, uy, está bien, hágalo. Libro de Malaquías. ¿Sabe lo que encontré? Algo muy especial para mí que creo que el Señor me ha enseñado, porque no lo he leído yo ningún comentarista, historiador bíblico, que Malaquías fue una persona muy especial para Dios, y este mensaje que carga este siervo de Dios fue un mensaje que nació en el corazón de Dios. Malaquías no habla solamente del diezmo, sino que habla de la familia, del hogar, y el diezmo

iglesia dentro del hogar. Malaquías, creo yo, no fue una persona, un hombre. Creo que fue un enviado de Dios muy especial. ¿Sabe por qué? Porque primero, el nombre de Malaquías no es nombre de un hombre. Malaquías quiere decir mi mensajero. No es usualmente nombre de una persona para ese tiempo. Entonces Malaquías, no sabemos nada de su trasfondo, no sabemos su parentela, no conocimos nadie, su padre, madre, no sabemos ni cuándo vino. Pensamos entre Esdras, Nehemías, por allí entró. No sabemos cuándo se fue, cuándo salió, dónde fue sepultado, quién era su parentela. Nada, nada, nada se sabe de este varón, pero sí se sabe que vino a implantar, terminando el Antiguo Testamento, el último profeta. Y no hubiera otro profeta hasta 400 años después, que fue Juan el Bautista. Entonces era una cosa muy especial en el corazón de Dios. Por eso creo que posiblemente este hombre no fue hombre, sino que fue quizá un ángel, o quizá fue el mismo Jesús, como Melquisedec. ¿Se acuerdan? Melquisedec, allí en el libro de Génesis, el capítulo versículo 18, nos habla de Melquisedec, que se encuentra con Abraham. Y hay mucha similitud entre los dos, porque los dos tratan el mismo tema. Melquisedec, ya sabemos que dice la Biblia, fue rey y sacerdote, y esos dos oficios nunca se mezclan. No puede ser rey y sacerdote, tiene que ser uno o otro. Entonces era rey de Salem. Salem no existía, hermano, geográficamente en el mapa del tiempo. El pueblo, no había tal pueblo como Salem. Se entiende que es un futuro Jerusalén. Y fue coronado rey de Salem. Entonces fue coronado como un rey antes de que existiera Jerusalén, ya era rey. Y esa es una sola persona que puede llenar ese papel. ¿Y quién es esa persona? Les pregunto, ¿quién es? Ay, no se oye, ¿qué pasó? Ya están enchilados, ya. ¿Quién era esa persona? Solamente Jesús pudiera haber sido, y es, porque dice que su sacerdocio es eterno. Dice que no tiene principio de días ni fin de días. Melquisedec no tuvo madre ni padre. Solo uno puede llenar ese mandato, y es el Señor Jesús. Entonces Abraham le diezma a Melquisedec. Allí vemos el establecimiento del diezmo, y vemos el establecimiento del sacerdocio, porque allí fue donde Dios estableció el sacerdocio y el diezmo, los dos vehículos. Note trucha, no sé cómo dicen aquí ustedes, vean que, ¿cómo se dice? Ojo, ¿quién dijo trucha? ¿Qué es trucha? Mira, vidas, o pilas, como la batería, pila, ok, pila. Note, los dos vehículos, diezmos y sacerdocio, ¿para qué son? Es para que el hombre se comunique con su
dos, esos dos que fueron establecidos a la misma vez, era para que tú como hombre, yo como hombre, mujer, podamos entrar, porque el sacerdocio nos lleva hacia Dios. El diezmo también. El diezmo es lo que te permite comunicarte con el dueño. Ay, ni uy tampoco, nada, nada, nada aquí. Entonces Melquisedec fue el que Dios envió, y yo creo, y muchos creen que fue Jesucristo mismo, porque Jesucristo, allá en el libro de San Juan, en el capítulo 8, él dijo: yo conocí a Abraham. Fue cuando lo querían apedrear y le dijeron: tú ni tienes 50 años y dices que conoces nuestro padre Abraham. Blasfemia, pensaban. Pero Jesús dice: no, yo lo conocí, Abraham, dice. Abraham vio mi día y se gozó. Y además dijo: antes de Abraham, ¿qué dijo? ¿Alguien sabe? Dice: yo soy. No dijo que yo fui, no, yo, el mismo término que le dijo Dios a Moisés que le dijera a Faraón: yo soy. Ese fue el que se confronta con Abraham. Y que es establecido lo que a Dios le pertenece. ¿De quién es el diezmo, iglesia? Ay, no sé, oye. Este lado está medio. ¿De quién es el diezmo, iglesia? Es de Dios. Quiere decir que no es tuyo. Diga conmigo: no es mío. Entonces mira, tú no tienes el derecho de decir: yo doy, porque algo que no es tuyo no puedes dar. Y no tienes el derecho de decir mi diezmo. No, es de Dios. ¿Y sabe qué? ¿Sabe lo que pasa? Es de que tomamos la ventaja nosotros. Ya. Decimos: el diezmo es tuyo, Señor, pero bien que llega tarde. O sea, tú le estás manejando, manipulando. Bien que el diezmo a veces llega medio diezmo porque le pidiste prestado al diezmo. Ay, Señor, déjame, Señor, dame un préstamo de lo tuyo. Qué vergüenza, ¿verdad? Señor, mira, yo te lo repongo el próximo semana, lo que sea. Me dijeron un día: hermano, es que yo doy parte de mi diezmo a la radio cristiana, aleluya, porque están peleando. Y luego la otra parte se la doy a la televisión cristiana, porque están peleando, aleluya. Y luego lo que resta se lo traigo aquí a la iglesia donde yo como con Dios. Mira, Agripina, no es tuyo. Espero un amén, pero siquiera, uy. Primer capítulo de Malaquías, el versículo 13. Lo que pasó con este pueblo: se cansó, se fastidió de diezmar. Y dice el versículo 13, dice: y habéis además dicho: oh, qué fastidio es esto. Y mire cómo Dios lo toma, muy personal, pero muy caballero.
dice, y me despreciáis. ¿Por qué, hermano? ¿Por qué Dios no hubiera mandado un martillo del cielo y darte sobre la cabeza? No, dice, es porque Dios es amor y Él quiere ser honrado, no ayudado. Dios quiere ser. Y este, no es porque están en este lado. Dios quiere ser, hermano, no ayudado. No trate de ayudar a la iglesia. La iglesia, no. Dios no necesita ayuda de nosotros. Él solo quiere ser honrado. Por eso Él dice: hágalo bien. Por eso Él dice lo que dice. Dice: y me despreciáis. Cuando el diezmo es fastidio, es una rutina, es algo que para ti es una costumbre, ya cumplí. Ay, me gusta cómo habla el guatemalteco. Mira, tiene un canto. ¿Qué? Así. Ya cumplí. Es como decirle al Señor: Señor, yo ya cumplí. Es una costumbre, rutina. ¿Y qué dijo Jesús en el libro de Marcos, el capítulo 7, el versículo 13? Jesús dice esto, dice: cuando tú me sirves y ese servicio se ha convertido solamente en rutina, invalidas mi palabra. Lo dice de esta forma, 7:13 de Marcos, invalidando la palabra de Dios. O sea, la palabra de Dios no es invalidada, es invalidada para ti, no para otros. Dice: invalidando la palabra de Dios con vuestra tradición. Y ya veis que habéis transmitido en otras cosas, también haces igual. Entonces el Señor dice: cuidado, porque vas a debilitar tu casa, vas a debilitar tu casa, tu hogar, porque de ahí mana el diezmo. Otra cosa, mire lo que dice el verso 13, lo que pasa. Dice esto: cuando tú te sientes fastidiado con lo que a mí me pertenece, y vaya, no me estás ayudando con traerlo, debes estar honrándome. Dice: cuando tú te sientes, el pueblo pierde el enfoque de lo que está haciendo, porque ya no está honrando, está ayudando. Entonces, mire lo que sigue diciendo el verso, lo está viendo ahí. Dice: y trajiste lo hurtado. ¿Qué es lo hurtado, hermano? Lo que no es tuyo, ¿verdad? Lo cojo. Trajiste lo enfermo. En ese día, en esos días se traía mucho animal, porque ese era el valor del día. Eso era el dinero de ese tiempo. Por eso el diezmo, ofrenda, era en ese tiempo animales, grano, trigo, en fin. Pero dice: ya me estás trayendo cosa que para ti no tiene valor, porque han perdido el enfoque. Me estás queriendo ayudar, ya no me estás honrando. Qué calladitos. ¿Qué haces tú con un animal enfermo? ¿Se lo regalas a un ser querido? ¿Qué haces con un en el rancho en México? ¿Qué hacen con un caballo enfermo?

esto de vuestra mano? ¿Quién crees que soy yo? ¿Me estás dando algo que...? Y viene a afectar, como dije, tu casa. Porque ¿dónde tiene Dios el ojo? En tu casa. Mire lo que dice capítulo 2 de Malaquías, el verso 11. Prevalicó Judá y Israel en Jerusalén, y ha cometido abominación, porque Judá ha profanado el santuario de Jehová que le amó, y se casó con hija de Dios extraño. ¿Qué hizo? Está hablando de Saúl. ¿Qué hizo? Rompió el patrón del matrimonio que Dios había establecido. Rompió lo que Dios había puesto como patrón. ¿Por qué? Porque Dios, acuérdese, Dios quiere habitar tu casa. Y cuando hay yugo desigual, escúchenme, jóvenes, escúchenme, muchachas, señoritas y señoritos, escúchenme.

lo cambio, hermano. Si yo, mira, yo lo agarro, yo lo voy del bigote, mira, yo lo voy a arreglar todo lo. No creas tú, Anacleta. Va a servir por conveniencia nomás. Verso 12, mire, mírelo. Dice Jehová, cortará de las tiendas o de los del santuario, porque en ese tiempo era el santuario, estaba en tienda, en tiendas de Jacob, el hombre que hiciere esto. Aún los líderes, dice, el que vela, el que responde, al que ofrece ofrenda a Jehová de los ejércitos. Mire lo que dice el versículo siguiente, 13, dice: y esta otra vez haréis cubrir el altar de Jehová de lágrimas.

más la ofrenda para aceptarla con gusto de vuestra mano. Hermano, cuando Dios ya no recibe tu ofrenda, tú estás en malas condiciones. Otra vez entendemos que ofrendas no son para ayudar a Dios, son para honrar a Dios. Por eso para Él esto es tan delicado. No es dar dinero a un plato a una iglesia, no. Esto es un vehículo con el cual tú estableces comunicación con tu Criador, con tu dueño. Esas son ofrendas, ese es diezmo. Y dice el versículo 14, más dijeres, ¿por qué, Señor, no estás aceptando lo mío? Porque Jehová ha testiguado entre ti y la mujer de tu juventud, contra la cual has sido desleal, siendo ella tu compañera y la mujer de tu pacto. Mire donde Dios tiene clavado su ojo. Versículo 15. Mírelo, espero que lo va, esté viendo. No me mire a mí, mire lo que dice la Biblia con sus ojos. ¿No hizo él uno, habiendo abundancia de espíritu? ¿Por qué uno? Porque busca una descendencia para Dios. En el original dice: busca una descendencia santa para Dios. Mira, Dios está mirándote a ti, y Él lo que quiere son tus hijos, y los hijos de ellos, y los hijos de ellos. Porque Dios opera generacionalmente. Cuando Él te mira, no está mirándote solo a ti. Él está mirando tus hijos y todavía no te has casado. Él está y ya conoce tus nietos y ni tienes hijos todavía. Porque Dios no tiene límite. Dios es eterno. Es hoy y para siempre. Fue ayer. Por eso las generaciones que tú produzcas, Dios ya las conoce y allí fija su ojo. Por eso cuando Dios llama a un hombre al servicio de Él, no ha llamado un hombre, ha llamado esa familia. Dios siempre ha operado y trabaja así, porque lo que le interesa Dios es habitar tu casa. Oh, aquí estás muy, gloria a Dios, aleluya, en el templo, en la iglesia. Aleluyita, gloria a Diosito, sí, con tu corbatita y tu biblito, y calentabanquita. Ya, muy, uy. Pero lo que Dios quiere es que tú lleves esto a tu casa. Y allí Dios tiene su interés en tu hogar. Y mire lo que sigue ocurriendo, el verso 16. Dice: porque Jehová, déjeme terminar el verso 15. Dice: guardaos pues en vuestro espíritu, y no seáis desleales con la mujer de vuestra juventud. Otra vez, ¿por qué? Para que el pacto no sea roto y la presencia de Dios pueda habitar tu matrimonio y tu casa. Eso estuvo bueno ahí, pero nadie. Bueno, está bien. Está bien. Verso 16 dice: porque Jehová Dios de Israel ha dicho que Él aborrece el repudio, o sea, Él aborrece el divorcio.
verso 17. Habéis hecho cansar a Jehová con vuestras palabras. Muy cristianito eres, ¿verdad? Con tu lengua, digo, con tus palabras. Muy aleluya, uy, uy. Pero cuando llegas a casa, está la presencia de Dios allí. Tú estás honrando su presencia. Estoy cansado de tus palabras. Y decís: ¿en qué te hemos cansado? Y mire, dice, en que decís: cualquiera que hace mal agrada a Jehová. ¿Qué nos dice? Que estaban distorsionados, habían perdido el equilibrio. Ya estaban llamando las cosas buenas, las estaban llamando malas, las malas estaban llamando las buenas. Hermano, ¿qué es lo que se ve y se mira en nuestra sociedad hoy? Exactamente eso. Estamos llamándole al pecado tolerable. Estamos llamándole a las cosas de Dios buenas. ¿Qué pasa en el país de Estados Unidos, de donde vengo yo? Están tratando de sacar a Dios de todo, de la corte, de la escuela, de todo. Dios ya eliminado. Porque ya estamos distorsionados. Porque la presencia de Dios ya no habita en nuestros hogares como antes. Respiren. Eso es lo que pasa. La casa comienza a desboronarse, decimos nosotros. Comienza a debilitarse el matrimonio. Los hijos comienza. ¿Por qué? Porque nuestro hogar, en nuestra casa, donde Él quiere habitar, porque Él tiene su ojo fijo en tu descendencia. Hemos sacado. Note el capítulo 3, el verso 6. Dios dice: porque yo, Jehová, no cambio. O sea, Dios dice: en este caso, sobre lo que es mío, sobre lo que yo establecí, el sacerdocio y el diezmo, yo no cambio. No, hermano, yo no creo en el diezmo, fíjese. Es cuestión de la ley. Esa es cuestión del Antiguo Testamento. Déjeme decirle algo, hermano Refugio. La ley no instituyó el diezmo. Dios instituyó el diezmo mucho antes que la ley. Espere. Y fue añadido a la ley. Por eso el diezmo, aunque estamos bajo la gracia, ya no bajo la ley, no puede ser abolido el diezmo para un cristiano. Agárrate de allí. Yo no sé, nosotros los cristianos siempre andamos queriendo sacarle la vuelta a Dios. No, hermano, eso es cosa de la ley. Yo hoy no tengo que diezmar. Mira, arrepiéntete, chono. Perdón, no quiero faltarle respeto.

Y Él no cambia. Él no cambia con los vientos de la moda. Él no cambia. Y Él se queja en el versículo 7, en el capítulo 3 de Malaquías. Él se queja aquí. Dice: tú cambiaste. Eso nos dice. Dice: desde los días de vuestros padres os habéis apartado de mis leyes. Lo que yo establecí, tú lo cambiaste. Pero quiero que sepas, yo no cambio. Y dice, note que dice: volveos a mí. Dígalo conmigo: volveos a mí y yo me volveré a vosotros. Dígalo conmigo: volveos a mí y yo me volveré a vosotros. ¿De qué está hablando? Por eso preguntan ellos: ¿en qué hemos de devolvernos?

habitar en una casa. Y le preguntan, ¿por qué hemos de devolvernos? ¿Qué dice la primera parte del verso 8? Ay, no se oye, iglesia. No se oye más fuerte. Dice, yo me tuve que apartar porque ha habido robo.

compaginan, no compaginan. Donde hay bendición, no puede haber maldición, no puede haber maldición.

sin maldición no puede haber. Note, dice, hay algo que puedes hacer. Si tú cargas maldición, nota, no importa cuánto ores, no puedes eliminar la maldición, porque no se quita la maldición con oración. Bueno, ¿qué tal si ayuno, pastor? Si ayuno, me pongo 22, 40 días de ayuno y me arrumo, yo voy a... Epifanio no trabaja. Es solo un remedio. Y es no traer el diezmo, no. Honrar a Dios con lo que es de Él. Bueno, hermano, yo soy obediente. Yo traigo el diezmo porque la ley así nos dice que traigo. Ya no estamos bajo la ley. Entonces eso no se trata de obediencia. Líderes, escúchenme. Nosotros estamos también bien atrasaditos con nuestra terminología de aquí detrás del púlpito. El diezmo ya no es obedecer trayendo, es honrar trayendo. Porque Dios solo recibe una cosa y es la honra. Y no es por obediencia, no es a fuerza, no es mandatorio, es mayor que la obediencia. ¿Sabe? El problema es que muchos obedecen, pero deshonran.

los que quieren controlar la iglesia. Buscan algo. Esos son los mismos que el pastor se compra un nuevo sombrero y dice: el hermano, ahí va mi diezmo. ¡Uy! El remedio, verso 11 de Malaquías 3, dice: reprenderé también por vosotros el que, el devorador. Note algo: eso es lo que tú has sembrado, tu simiente ha sembrado, tú siembras. En ese tiempo sembraban.

cuando recién siembras, cuando tu niño está pequeñito, recién nacido. No. El devorador sin vergüenza viene cuando ya hay flores, ya hay fruto en la mata, en la planta. Ya cuando tus hijos vienen a llegar a la adolescencia, cuando tus hijos comienzan a florecer, es cuando el devorador viene para tratar de destruir. Pero ¿qué dice Dios? Yo lo voy a reprender por ti. Ahora, entonces, si el devorador viene cuando crece la planta y hay fruto y los hijos, quiere decir que tu siembra del diezmo es futurístico. Tu siembra es para mañana, cuando ya florecen. Entonces, lo que tú traes de diezmo, tú estás sembrando no para el domingo en la iglesia ese día, no. Tú estás sembrando para el futuro tuyo. Qué pobre ese aplauso. Entonces quiere decir que la siembra, ¿de quién es el diezmo? ¿De quién es el diezmo? Porque si ellos contestan, yo sé que los demás van a contestar. ¿De quién es el diezmo? Ok. Entonces, esa semilla no puede morir, porque esa semilla es de Dios. ¿El diezmo de quién es? Ok, entonces la semilla del diezmo no puede morir. Por eso es para tu futuro, para las generaciones detrás de ti. Y lo vemos palpablemente aún aquí. Hay 3, 4, 5 generaciones de siervos de Dios. Entonces esto viene siendo futurístico para las generaciones que vienen, porque tú sembraste y honraste a Dios con lo que es de Él. Mire, esto es generacional. Mire, vaya conmigo al libro de Hebreos, el capítulo 7. Por favor, busque esto en la Biblia, y cuando lo encuentre, subráyelo, por favor, si quiere. Bueno, es el versículo 9 y 10 de Hebreos capítulo 7. Cuando lo tenga, dígame ya, aquí está, ya lo tengo. No me diga amén, no, todo el mundo dice amén. Dígame, ya lo tengo. ¿Lo tiene? Ahí arriba también. ¿Y este lado? ¿Quién sabe? Dice esto el verso 9: y por decirlo así, Abraham pagó diezmo también Leví. ¿Quién era Leví? Era hijo, cuatro generaciones después de Abraham. Entonces, cuando diezma Abraham a Melquisedec, que dice el siguiente verso, porque aún estaba en los lomos de su padre cuando Melquisedec salió a encontrarlo. O sea, esto es generacional. Tú sabes que tus nietos están diezmando cuando tú diezmas. Oh, no me está oyendo. Esto lo comprueba, que el diezmo es para tocar tus generaciones. Dice la palabra que Leví estaba en los lomos.

¿Qué tan importante entonces viene siendo esta cosa del diezmo? No es dinero, amado. Es honra que le damos a Él. Y no le damos, le traemos lo que es de Él. Canto. Sí. Porque parece que ya los ojitos de ustedes están. Pastor, los ojitos de los hermanos me están como que diciendo, ay, cante mejor, hermano. Pero ¿verdad que es cierto? Que las generaciones vienen siendo afectadas, porque Leví estaba diezmando en los lomos de Abraham a Melquisedec. Okay. Y luego termino casi el verso 16. Dice: para comprobarte que a mí no se me va a olvidar para tus generaciones futurísticas, voy a escribir tu nombre en un libro. Dice el verso 16. Dice: entonces los que temían a Jehová hablaban cada uno a su compañero, y Jehová escuchó y oyó, y fue escrito, o sea, sus nombres, en libro de memoria delante Él, para los que temen a Jehová y los que piensan en su nombre o lo reverencian. Entonces Dios dice: mira, para comprobarte que a mí no se me va a olvidar tu descendencia, tú temes a Dios, yo te voy a escribir ese nombre en un libro mío de memorias. Y no se me va a olvidar. Es igual cuando la mujer María trajo el alabastro. ¿Y qué dijo el Señor? Donde quiera que se predique, esto va a quedar en memoria. Igual el cinturón, ¿cómo se llamaba? Cornelio. Dice: tus oraciones y tus dádivas han subido delante de Dios para memoria, porque Dios marca en su memoria cuando Él es honrado. Lo voy a repetir, porque no llegó. No. No es cierto. Está aplaudiendo porque otros aplauden. Dios marca en su memoria. Aquel que le honra. Mire. Dios lo que busca y lo que quiere hacer es que tú le honres. ¿Para qué? Para que Él te pueda honrar. Sí, escuche. Hermano, esa honra que Dios te da no es una bendición que Dios te da. No, escuche. Porque el ser bendecido de Dios es una cosa hermosa, pero ser honrado de Dios es otra cosa. Y mire, la prueba aquí está en este lugar: 35 años de fidelidad. ¿Qué? Espere. ¿Qué es lo que Dios está haciendo? ¿Ha bendecido la frater? No. Ha honrado la frater.

quiere honrar, no solo bendecir. Ahí vive la iglesia en esa dimensión, muy a gusto, ¿verdad? Bendíceme, dice bendición, qué bendición, bendición, bendición, bendición, y la bendición de que la bendición y que la vea, ay, Señor.

0: cuando soy honrado, ¡ja!, son múltiples de bendición. Escuche, sin tener que andar pidiendo más bendiciones.
1: Porque cuando Dios te honra y se eliminan tus peticiones.
0: Por eso dice el Salmo 37, verso 4, dice: deleítate a sí mismo en Dios. O sea, deleítate en mi presencia. ¿Y qué dice? Yo te daré todo lo que tú pidas con tu boca, ¿verdad? ¿Lo dije mal? ¿Lo dije mal? Sí, lo dije mal. Dice: deleítate en mi presencia, o deleítate en mí, a sí mismo en mí, y yo te concederé, concederá

0: puedas pedir.
1: Pero el cristiano hoy vive en esa dimensión de pedichi, pedigüeño,
0: pidión.
1: Y que no, o sea, ya el pueblo ya no está honrando a Dios, está usando a Dios. Dame, Señor, y toca mi y sana, y que Dios, y que Señor, mira yo, mira mi suegra, tócala, Señor. Y Señor, haz esto, un milagro, ve para allá, Señor, y toca, y haz esto, Señor, y lo otro. Y usamos a Dios.
0: Pero Dios solo quiere ser honrado para Él poder honrarte. Ya no bendecirte, honrarte. Termino.
1: Digan, ay, gracias, Señor.
0: Verso 18 dice: te voy a equipar para que protejas tu familia, y te voy a dar discernimiento. Dice: entonces os volveréis a discernir la diferencia entre el justo y el malo, y entre el que sirve a Dios y el que no sirve a Dios. ¿Por qué? Porque es que nos da Él, nos equipa con esto que se llama discernimiento. ¿Por qué? ¿Para chismear y hablar de otro? No. Es para que protejas y sepas quién sirve y quién no sirve, para la protección de tu casa, donde Dios tiene sus ojos en tus hijos. Que esa Chabelita se case bien con el Chabelito. Termino el último verso del Antiguo Testamento. Dios dice: si tú haces esto, acuérdate, no diezmar solamente, es que ahí no se oye, es hasta este lo hubieras escuchado. A honrarle quiere decir que cuando tú honras, no estás pidiendo nada para ti. Cuando tú honras, no es a base de obediencia, es a base de liberación, porque la honra te libera a ti a no querer lo tuyo, no poseer, no controlar, porque tú estás elevando lo de Dios, es el diezmo, al nivel de honra. Entonces nada te va a afectar acá abajo. Tú puedes ser fiel diezmador y alguien te hace una cara mala, un líder te trata mal, un líder te dice que tú, y tú qué haces. Si tú estás honrando a Dios, nada te va a afectar. Pero si tú estás ayudando a Dios, vas a decir: no, mira cómo me trata. ¿Para qué estoy yo allí? Pero el que honra a Dios es liberado para no demandar para Él hasta cedes tus mismos derechos.
2: Son las 9 de la mañana en punto.
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1: Son las 9 de la mañana, con 30 minutos.

0: Son las 10 de la mañana en punto.
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9: 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Gloria y honra a ti, Señor.

darle gloria a ti, Señor, con todo nuestro ser, con toda nuestra alma, mente y corazón. Porque hemos decidido, Señor, vivir para ti. Vivir para ti, Señor.

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1: Son las 10 de la mañana con 15 minutos.

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1: Son las 10 de la mañana con 31 minutos.

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1: Son las 10 de la mañana con 46 minutos.

porque hoy somos uno solo desde el cielo. Así como se ponían las tribus, así hoy nos ponemos todos en unidad. En el nombre de Jesús.

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0: son las 11 de la mañana en punto.
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1: Son las 11 de la mañana con 18 minutos.

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1: Son las 11 de la mañana con 33 minutos.

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2: Son las 12 con 17 minutos.
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1: Son las 12:32.

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1: Son las 12 con 47 minutos.

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0: Son las 13 horas en punto.
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2: Son las 13 horas con 15 minutos.

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2: Son las 13 horas con 32 minutos.

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0: Son las 14 horas en punto.
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0: Dice San Mateo capítulo 14, el versículo 28. Entonces le respondió Pedro y dijo: Señor, si eres tú, manda que yo vaya a ti sobre las aguas. Y él dijo: ven. Y descendiendo Pedro de la barca, andaba sobre las aguas para ir a Jesús. Ahora présteme atención, por favor. Hay una pregunta que yo me hago periódicamente y que deberíamos hacernos todos. Esta pregunta es una suerte de norte, de GPS, que nos guía a destino. Es, yo me pregunto a diario, ¿qué estoy haciendo de modo que sí o sí necesito la intervención de Dios en mi vida y de otro modo no lo podría hacer? Se lo voy a poner así. Para saber si estoy bajando de la barca, yo me pregunto, ¿estoy haciendo algo que realmente involucra a Dios o de otro modo no lo podría hacer? O sea, los que tienen una profesión, los que saben hacer lo que hacen, los que son talentosos, en ocasiones podemos cometer el error de no necesitar a Dios en lo que estamos haciendo, porque ya sabemos hacer eso. La Biblia narra el incidente, para hacer la historia corta, de que los discípulos están en una embarcación. Jesús le dice: adelántense. Y cuando están en el medio de la barca, se desata una tremenda tempestad, a tal punto que estos, cuya profesión era ser pescadores, sentían que el barco se le daba vuelta como una cáscara de nuez y empezaron a tener miedo. Y a las 3 de la madrugada, en el medio del mar, aparece Cristo caminando. Y dice la Biblia que ellos dijeron: es un fantasma. Yo creo que a las 3 de la mañana el grito mío se hubiese sentido como el de Flanders, de los Simpsons. ¡Ah! A las 3 de la mañana, ver a un tipo caminando sobre el agua, todos se asustaron. Pero Pedro, que tenía sangre hispana, era latino, creo que mamá mexicana y papá colombiano, guatemalteco, no está descubierto todavía bien la mezcla, dice: si eres tú, manda que yo camine hacia ti. No le dijo: dame garantías de que no me hunda. No le dijo: haz un milagro. Le dijo: si eres tú, da la orden para que yo camine hacia ti. Y Jesús le dijo: ok, sal de la barca, baja de la barca. Yo creo que en ese momento Pedro pensó: yo y mi bocota, ¿quién me manda a hablar? ¿Por qué tengo que bajar? Y él se baja de la barca en medio de una tormenta. No es como Hollywood ha retratado este episodio, donde yo he visto en una versión donde Pedro barca, baja y camina sobre un lago como el todopoderoso Jim Carrey. No es eso, sino que en medio de la tempestad y el barco que se está moviendo, ahí es cuando tiene que bajar a la tempestad, a caminar sobre el agua. Ahora, yo me pregunto a diario si me estoy bajando de la barca porque en ocasiones nos sentimos cómodos con algo que no queremos dejar. ¿Qué es nuestra barca? La barca es el sitio donde de alguna manera nos da firmeza, nos da seguridad. Es cualquier cosa que te hace sentir cómodo y que te aleja de vivir la fascinante experiencia o aventura de caminar sobre lo sobrenatural. Hay algo que te hace sentir cómodo que no puedes dejar. Eso es nuestra barca. Es el sitio donde no nos queremos mover. Si ustedes no saben cuál es vuestra barca, pregúntenle a vuestro temor. ¿Qué es lo que temes? O sea, ¿qué es lo que te produce temor dejar atrás por emprender algo hacia adelante donde no hay garantías? Porque lo que dejamos atrás, aunque no sea lo mejor, es lo que por lo menos conocemos. Si les hablamos a los 12 discípulos y les decimos: ¿qué quieren? ¿Quedarse en una barca que a lo mejor se hunde o bajar a caminar al agua? Nadie quiere caminar en el agua. Yo prefiero conocer lo natural, lo que creo, lo que sé que funciona. Lo otro es sobrenatural. Lo otro, tengo que poner la mirada en Jesús y no sé si me voy a hundir o no. Ahora, si me quedo en la barca, a lo mejor también me hundo. Si me quedo acá, también me puedo hundir. Pero cuando hago el debe y el haber, si me atrevo a bajar de la barca o me quedo, si soy un hombre o una mujer de fe, a lo mejor me animo. Si estoy en una zona cómoda, no quiero moverme de allí. Entonces, en ocasiones Dios tiene que mover nuestra barca de modo que nos lleva a tomar una decisión, a dejar algo que nos hace sentir seguros. Yo conocí hombres de 60 años que sienten que en su vida se les corroe, sienten que se están oxidando y muriendo en vida apenas con 60 años, por la sencilla razón que me dice: sabe, cuando tenía 30, Dios me llamó a servirle y tuve temor a dejar mi compañía, tuve miedo a de qué iba a vivir. Y hoy tengo 60 años, estoy cerca del final de mis días más que del inicio, y siento de que por no salir de mi barca, a lo mejor ahora sea demasiado tarde. Para otros, su barca es una iglesia. Yo hablé con gente que me dice: me congrego hace 35 años en la misma iglesia. No hay presencia de Dios, no está la unción. Cuando el pastor predica, se aburre hasta él. Él se duerme mientras que predica. Y yo le digo: ¿y por qué no huyes por tu vida? ¿Y por qué? Es la iglesia de toda la vida. ¿Escucharon gente así? Es porque ahí yo puse el ladrillo. Agarra tu ladrillo, mándate a mudar, pero corre por tu vida. Entonces, ahora, ¿por qué nos quedamos? ¿Por qué nos quedamos en un lugar que nos da seguridad? Y porque es lo único que conozco, gente de verdad, 20 años en un sitio donde no come, donde no bebe, donde no recibe, donde todo el mundo está peleado, y sin embargo están allí. Y yo no digo que uno tenga que irse de iglesias pequeñas, no señor, hay iglesias grandes donde no pasa nada, son cementerios y la gente está allí porque es su barca. Para otro la barca son sus padres, y se pasan la vida tratando de complacerlos. En lugar de mirar hacia el futuro, viven todo el mundo, la vida mirando hacia el pasado, y todo lo que hacen es para complacerlo y quieren comprar su cariño. Gente que se mata trabajando para mandar dinero a sus padres, lo cual está bien porque hay que honrarlos, siempre y cuando lo que no te motive sea la culpa y no el amor. Porque si te motiva el amor, yo te felicito. Por honrar a tu padre y a tu madre te va a ir bien en todo lo que emprendas. Pero si te motiva la culpa, es una barca que debes soltar. Dejará el hombre a su padre y a su madre y empezará una nueva vida. Pero esa para algunos es la barca. Para algunas mujeres su barca es un matrimonio lleno de abuso, de dolor. Hablé con una dama hace unos meses atrás que una mujer abusada, literalmente él le pega, la lastima, la hiere, la viola. Le dijimos, ¿por qué no escapas? Y me dice, es que lo que pasa es que tengo un techo. Pero te conseguimos un techo, sí, pero está el tema de los papeles. Y allí fue cuando surgió este mensaje, gente que está agarrada a su barquita, que se mueve así. Y en lugar de bajar, claro, salir del techo, a lo mejor quedarte como indocumentada es un riesgo. A lo mejor salir de lo único que conoces es un riesgo, pero a lo mejor es la única oportunidad que Dios te da para salir de la barca. Y cuando llegues al final de tus días, y cuando tengan que poner lo que pondrían en tu lápida, se dirá alguien que jamás se atrevió a bajar de su barca y se quedó encima, cobardemente, sin correr riesgo, siempre hay que correr riesgo. Un hombre termina comprometido con una mujer que no ama, porque su barca es el qué dirán. Hombres mueren solteros, aunque se mueren de amor por la muchacha, porque aunque le gustaría estar casado, es tan cómodo también soltero. Para otros la barca es un secreto que los está matando. Adictos a la pornografía. Es una adicción leve. No le ha costado ni el trabajo ni el matrimonio, pero sabe que eso le está costando la unción. Le está costando la santidad. Y no se atreve a dejarlo porque es el momento donde se siente bien consigo mismo. Su baja estima hace que él tenga o ella tenga un momento de 10, 15 minutos frente a la computadora cuando nadie lo ve. Y esos 15 minutos se olvida de todo y todo es placer. Y sabe que si deja eso, si se atreve a cortar esa adicción, podría subir un nuevo nivel. Pero también teme dejar esa barca porque es todo lo que tiene. Es mi única felicidad, no le hago mal a nadie. Para otros la barca es un éxito. ¿Se acuerdan cuando Jesús le dijo al joven rico, deja todo lo que tienes y sígueme? Mi pregunta a diario es si ese joven cuando llegó a viejo habrá tenido la pesadilla recurrente de saber que el hijo del carpintero, el Mesías, le preguntó si era capaz de dejarlo todo y él no se atrevió. Me pregunto cómo ese hombre llegó miserablemente a ser tan pobre que lo único que tuvo es dinero. Y contaba sus cuentas bancarias y veía por internet lo que tenía el Bank of America. Y es un viejo solo que pudo haber sido contado entre los discípulos que hicieron algo extraordinario por la historia. Algo que pague tu derecho a vivir. Ustedes me dirán, pero es un riesgo, yo ya tengo tanta edad. Siempre se corre un riesgo. Escuchen esta estadística. Tú puedes vivir ingiriendo comida sana para evitar una úlcera, no beber té, dormir temprano, no trasnocharte, no tener suegra, vital. Evitar todo tema controversial para no ofender a nadie. Gastar dinero solo lo necesario y ahorrar todo lo que puedas. Pero aún así puedes romperte el cuello en la bañera y todo lo anterior no te servirá de nada. Puedes quedarte en la cama, pero puedes convertirte en el 500,000 de personas que cada año va a la sala de emergencias por caerse de la cama. Ahora, parte del negocio es el temor. El temor con el riesgo van junto como el queso y los espaguetis. No se pueden separar. Edmund Hillary, el hombre que escaló el Everest, tuvo varios intentos fallidos antes de escalarlo. En uno de esos intentos fallidos, él levantó su puño ante las cámaras que estaban allí y dijo, monte, te venceré. Porque tú no has crecido todo lo que tienes que crecer, no vas a crecer más de lo que eres. Pero yo todos los días estoy creciendo, así que vendré y te escalaré y te voy a vencer. Y uno se para ante la vida, escuchen, y dice, ¿sabe? Yo tengo una crisis que es una montaña. No sabe lo que es mi mujer. Ay, si conociera los hijos de mi marido. Si conociera la cuñada que me tocó la desgraciada. Pero, así como el Everest no puede crecer más, ella no va a ser más desgraciada de lo que es, pero tú sí vas a crecer. Tu hijo adolescente le dan la licencia para manejar y dice, wow, ayer era un peatón, hoy es un peligro para la humanidad, está creciendo. Ahora, cuando uno crece es cuando corre riesgos Y cuando uno corre riesgo, ve un Dios más grande. En la película del Príncipe Caspian, de las Crónicas de Narnia, su autor cuenta que una de las niñas, cuando crece, le dice al león Aslan: estás más grande, estás creciendo. Y el león, que simboliza a Jesucristo, le dice: no, tú has crecido. Y a medida que crezcas más, me verás más grande a mí también. A medida que uno crece, ve más grande a Dios. Cuando uno crece, bajando de la barca. Tengo una mala noticia: quedándose en la barca y teniendo miedo a fracasar, no se puede crecer. Es que tenemos miedo que nos vean fracasar. Yo creo que si estábamos en el lugar de Pedro, caminando sobre el agua, y después nos caemos, decíamos: muchachos, caminé sobre el agua un rato, pero me agarró calor, me pegó un chapuzón. Porque tenemos miedo que nos vean fracasar. Pero había 11 fracasados fracasando en silencio, fracasando en privado, con vergüenza privada que pasó inadvertida. Pero los que caminamos sobre las aguas nunca olvidamos lo que se siente. Es una locura caminar sobre las aguas, porque la barca, la sociedad te dice: ahorra dinero y guárdatelo por si te pasa algo. Bajar al agua significa: quieres más, siémbralo en los que no tienen. Y entonces eso te descoloca. Señor, a mí toda mi vida mi papá me dijo que guarde, y Dios te dice: siembra. Toda la vida la barca te dice: tienes que defenderte, y si alguien te quiere pasar por arriba, demuéstrale que no eres estúpido, eres bien macho. Y la Biblia te dice: si alguien te hiere una mejilla, dale la otra también. Si te pide que camines una milla, camina una extra. Eso es bajar de la barca, no tiene sentido, es ridículo. ¿Qué tal si lo hago y no resulta? Es una posibilidad. Pero si no subes al ring, Rocky Balboa, quizás nunca demuestre de que eres el campeón. Quizás solo has tenido suerte. ¿Recuerdan las películas de Rocky? ¡Rocky! ¡Rocky! ¡Hazme la pelea! Decía Mr. T: ¡no pelearé contigo! Ese actorazo que es Silvestre Salón. Y luego cuando subía, ahí era cuando: ¡ay, Adriana! ¿Recuerdan eso? En el último round. Y hay gente que por no pelear un último round no sabe lo que es disfrutar la alegría, disfrutar la victoria. Tampoco se trata de decir: bueno, el mensaje me tocó, ahora salgo y hago cualquier cosa. Me mudo sin plata, me voy del país, que digo, aleluya, donde hay un muerto para resucitar gloria, y pasa vergüenza, se tira arriba el muerto. No hagan eso. Bajar a la barca es lo que Dios te ordena, que bajes a la barca. Estaba escuchando, leyendo una historia de un hombre que llegó al cielo, y San Pedro le dijo: momento, dígame qué mérito hizo para entrar acá. ¡Ja! Era argentino el que había entrado, y dijo: mire, con este mérito estoy seguro que va a alcanzar. Un grupo de pandilleros motociclistas de la Harley Davidson estaba molestando a una muchacha. Yo me bajé de mi autito, fui al más grandote lleno de tatuaje, le dije: la deja de molestar o se la ve conmigo. Y como me miró para pegarme, le pateé la moto, y cuando se estaba cayendo me agarré de la argolla en la nariz y se la arranqué. Vinieron otros 4 y con la argolla les empecé a pegar a todos los demás. Y San Pedro dice: wow, ¿y cuándo pasó eso? Hará minuto y medio. Entonces no salgan a hacer cosas que Dios no les mandó a hacer. Cuando se trata de bajar de la barca, se trata en pos de tu llamado. Steve Jobs, el creador de Pixar, de esas geniales películas animadas Cars, Monster Inc., Toy Story, él dice: si no me hubiesen despedido de mi compañía, él usa esta frase: yo no hubiese nunca caminado sobre la tormenta y jamás hubiese creado lo que hoy es Pixar, la compañía que se asoció con Disney. Pero gracias a que me despidieron, la seguridad del salario fijo se fue, entonces tuve que volver a usar mi creatividad. En ocasiones un salario fijo o una barca nos juega en contra, porque decimos: es que yo estoy bien. Y cuidado, porque a veces hay más gente que le tiene más miedo al éxito que al fracaso, porque cuando te va bien la gente te presiona para que te vaya mejor. Y yo reconozco que el fracaso son aguas tranquilas que muchos prefieren transitar, porque nadie te presiona. No sé si hay aquí gente que fue el mejor de la clase cuando niño, pero el mejor de la clase siempre tenía que tener la respuesta, siempre. Había una muchacha en mi colegio llamada Geuna, nunca la voy a olvidar, me olvidé el nombre de todos. Era fea, no es que la recuerdo por otra cosa, era fea, pobrecita. La cara del abuelo, una vez la fue a buscar, era la cara del abuelo. Pero la maestra decía: a ver, quién sabe, si un ómnibus sale de tal ciudad y llega a tal ciudad y otro sale a la misma distancia pero una hora más tarde, ¿quién llega primero? Y todos decíamos: Geuna. Ni nos molestamos en pensar. Y ella decía, la maestra decía: no, otra, que no sea Geuna. Y como todos contestábamos tontería, finalmente donde terminaba, en ella. Y esa niña a los 6 meses colapsó. estaba estresada. No sabía, no se hablaba de estrés en ese tiempo, pero la nena siempre estaba así porque tenía que saber todas las respuestas. Ahora, a los que fueron un poco de burro para abajo, ¿quién te presionó? Yo no recuerdo a gente decir Hebel, nadie. Yo estaba como el Chompira. Yo estaba completamente en otro mundo. Pero cuando te empieza a ir bien, la gente quiere que te vaya mejor. Y hay de los que dicen, sabes que yo no quiero vivir bajo esa presión. Ahora tengo una filosofía de vida, de pensamiento. Yo creo que cuando uno tiene 20 años, uno dice, sí, le hablaré a la mujer de mis sueños. Cuando tiene 30, sí, emprendo una nueva empresa, una compañía. Cuando tenemos 4 décadas de vida, 5 décadas de vida, queremos un par de garantías. Porque nos costó mucho construir esa barca, ¿sí o no? Yo me di cuenta que soy más cobarde que cuando tenía 20. Más cobarde que cuando tenía 30. A veces le digo a Liliana, ¿cómo es que hicimos lo que hicimos sin plata? Porque acá yo ya me americanicé. Lo que uno tiene, hace. Pero yo vengo de los países de América Latina donde hay que hacer. No importa, porque si uno espera tener plata, uno no hace nada. Una vez le conté aquí a la iglesia de que aquí, en Estados Unidos, a mí me sorprendía que los americanos dicen, vamos a tener 3 hijos. Porque ya sabemos cuánto nos va a costar la universidad de cada uno. ¿No es así? ¿Qué hispano piensa eso en la noche de avivamiento? A lo sumo decimos, me habré cuidado, ni sabemos. Dios dará, aleluya, vieja, Dios dará, Dios bendecirá. Entonces, uno de pronto entra a lo que yo llamo la zona cómoda espiritual. ¿Saben cuál fue mi temor de venir a la catedral? Se lo voy a confesar. Tuve varios, y uno recurrente que se lo dije a mi esposa, Liliana, tengo temor de aplacarme, de que el entorno me haga simplemente un pastor de iglesia y que no vea las almas, que no vea el reino, que me olvide de viajar, que me olvide que hay miles de perdidos. ¿Qué harías si hubiese sido tú un cristiano alemán en el medio del régimen nazi? ¿Te has puesto a pensar qué hubieses hecho si te tocan hacer la Alemania del Führer, de Hitler? ¿Te hubieses opuesto a Hitler costándote la vida? No lo sabemos, y es hipotético, no vivimos esa época afortunadamente. Pero sí estamos en una época donde 1.000.000.000 de niños mueren de hambre. Y algún día la historia nos va a juzgar a ver qué hicimos. Mis hijos me van a preguntar, ¿qué hiciste? Y era el pastor, yo le predicaba a los que venían. Ese era mi gran temor, no bajar de la barca, no correr riesgos, no hacer eso que demanda solo la intervención divina, por decir, es que yo hago lo que puedo. Porque cuando uno baja de la barca, recupera intimidad con el Señor. ¿Quieren saber quiénes son los que menos nos cuesta orar? Los que vivimos en aguas turbulentas. Porque oramos, viejo, oramos. Cuando uno tiene un salario fijo y dice, con esto pago el bill, con esto la mantengo a la suegra, con esto le doy el vestido, ¿para qué va a orar? Pero cuando tú emprendes una tarea más grande de lo que puedes pagar, sueñas un sueño más grande del que puedes conciliar, caminas sobre aguas que nunca has caminado, mejor que tengas comunión con Dios. Porque todos los días tienes que decirle, Señor, ¿qué hago? Pedro estaba mirando a Jesús, pero un momento sintió los vientos, los vio. La Biblia dice, viendo los vientos no se ven. Porque para caminar sobre las aguas no tienes que ver lo que los demás ven. Él cuando bajó de la barca era la misma tormenta. ¿Por qué los vio después? Porque en un momento se desvió de la vista de Jesús. Y cuando perdió los ojos de Jesús, le agarró temor. El temor es la vida real. Eso no se va a ir. El tema es que la intimidad se adquiere cuando estás en las aguas, porque Jesús no está en la barca, Jesús está en el agua. ¿Oyeron eso? Los solteros, los que quieren morir doncellos por perpetuidad, Jesús está en el agua. ¿Oyeron los que dicen, yo quiero empezar la compañía, pero le estoy pidiendo una señal a Dios? Le estoy pidiendo que Obama me llame, si es de Dios que mi suegra se muera, si es de Dios que mi mujer tenga quintillizo, y serán las señales de Dios. ¡No! Porque lo más probable es que eso no ocurre y te quedas a vivir encima de la barca. Voy a culminar con esto. ¿Saben qué he soñado? He soñado que al final de mis días yo estoy viejito. Y entonces Dios me lleva a una habitación donde hay 2 sillones. En uno se sienta Dios, en otro me siento yo. Y hay un DVD player. Y el video dice, lo que pudo haber sido, sí, y lo pone. Y entonces ahí aparece, lo que pudo haber sido, sí, me animaba a creerle a Dios. Imagina lo que sería tu vida, lo que pudo haber sido, sí, le hablabas a esa mujer y te casabas con ella. Lo que pudo haber sido tu vida, sí, te animabas a emprender esa compañía. Lo que pudo haber sido si te atrevías a creerle al Señor. Lo que pudo haber sido, ¿qué pudo haber pasado? No dejo de pensar en eso un solo momento de mi vida. ¿Qué tal si llego allá y Dios me dice, si hubieses hecho tal cosa y tomado tal desafío, esto pudo haberte ocurrido? Yo quiero achicar la diferencia entre la vida que voy a tener y la vida que Dios quiere que yo tenga. Yo quiero achicar la diferencia entre lo que Dios sueña para mí y entre lo que yo me atrevo a creer. Quiero que eso sea muy pequeño, que no se note casi la diferencia. ¿Qué pudo haber sido de tu vida? ¿Qué hubiese sido si no te hubieses casado con Él? ¿Qué sería de tu vida si te hubieses cambiado de país a tiempo o no te hubieses movido de tu país? ¿Qué hubiese sido de tu vida si hubieses emprendido eso que no te atreves a emprender? El autor Greg LeBoy dice, Jesús prometió solo tres cosas: que seríamos absurdamente felices, que seríamos absolutamente audaces y que siempre estaríamos en problemas si caminamos sobre las aguas. La unción te traerá problemas. El caminar y creerle a Dios te va a traer problemas. Y si ustedes no tienen problemas, es que a lo mejor están cómodos en una barca que no desean salir, un sitio que no se desea mover. Una vez mirarás atrás y verás grandes oraciones que nunca hiciste, riesgos que nunca corriste, regalos sacrificiales que nunca hiciste, vidas que jamás tocaste, y vas a estar sentado en un sillón reclinable con un alma marchitada y sueños olvidados. Y un gran Dios que te llamaba a ser parte de algo más grande que tú mismo. Ves la persona que pudiste haber sido, pero no lo eres, porque nunca seguiste tu llamado, nunca saliste de la barca. Y si estás en otro lado y te sientes morir, escapa, huye por tu vida. Tienes una sola oportunidad para hacerlo. La vida no es a prueba y error, una sola oportunidad. Pelea por lo que amas, el amor de tu vida, se los profetizo, se va a casar con otra. El amor de tu vida o la mujer a la que amas se va a casar con otro que se va a animarle a hablar. Es que si es para mí, nadie me la tocará. Tu abuela, si no vas a tocarla, alguien se la lleva. Pelea, pelea, pelea, pelea por lo que amas. Pelea, ¿cuánto no crees? Díganme, amén. Luchen, peleen, aleluya. Baja de la barca. Y aunque no apliques, tú te paras y te pones en la fila. Y cuando llega tu turno, le dices, mire, contráteme, yo soy bueno en esto. Pero usted sabe manejar tal cosa, no sé, pero soy bueno. Míreme, mire la llama sagrada de mis ojos. Los jefes, los que contratan, saben descubrir esa llama. Vayan con fe, no digan, es que soy un hispano y yo, todo me discrimina. Baja de la barca y no pierdas la mirada de Jesús, aunque los vientos soplen alrededor. ¿Cuánto lo creen? Dígame amén. Baja de la barca, da un paso de fe, camina por donde nadie ha caminado. ¡Hazlo hoy! ¡Aleluya! Póngase de pie y le den un aplauso de la historia al Señor de señores y al Rey de Reyes. ¡Aleluya!
1: Mis amados, quiero transmitirles algo de parte del corazón del Señor que Él ha estado poniendo en mi corazón durante estos días y al que yo llamé a esto el tercer día. Hay una película, de hecho, de Schwarzenegger llamada El Tercer Día, pero este es el tercer día que nos bendice, no el tercer día del final o el tercer día donde las cosas van a empezar a salir mal, sino el tercer día de bendición. Yo tengo una palabra hoy para los que dicen, yo no sé si voy a poder seguir esperando por salud, esperando por una pareja, esperando por bendiciones financieras, esperando por un contrato, esperando por papeles, esperando eternamente por un divorcio. Yo tengo una palabra de Dios. ¿Cuántos quieren esa palabra hoy? Díganme amén. Hoy se termina la espera. Den un aplauso fuerte si de verdad creen que hoy se termina la espera. ¡Aleluya! Porque llega el tercer día. Los que tengan Biblia, acompáñenme por favor en el primer libro de Samuel, capítulo 4, versículo 5. Aconteció que cuando el arca del pacto de Jehová llegó al campamento, todo Israel gritó, con tan gran júbilo que la tierra tembló. Y cuando los filisteos oyeron la voz de júbilo, dijeron, ¿qué voz de gran júbilo es esta en el campamento de los hebreos? Y supieron que el arca de Jehová había sido traída al campamento. Présteme atención, por favor, que les cuento la historia. Antes de que Israel tuviera rey, antes de que Saúl fuera elegido el rey de Israel, Israel iba a las batallas, siempre ganaba, siempre Jehová estaba con ellos. Pero en cierta ocasión fueron a la batalla contra los filisteos y 4.000 hombres de Israel murieron. 4.000. Eso es una gran pérdida. Imagínense las viudas, los huérfanos, porque ahí aparecen números de crónicas militares, pero esos son 4.000 personas reales que murieron en una batalla. Y alguien, se ve que tuvo una idea genial, no había rey en Israel, pero alguien tuvo una idea genial y dijo, ya sé, vamos a llevar el arca del pacto al medio de la batalla, saquémoslas del lugar santísimo.
0: y vamos a llevarla a la batalla, y Dios sí o sí nos va a dar la victoria. El arca del pacto, yo les prediqué aquí hace unos domingos atrás, era una caja donde dentro estaban determinados elementos que simbolizaban el poder de Dios, la prosperidad de Dios. Estaba la vara de Aarón, el maná, ahí estaban los elementos que tipificaban la presencia de Dios, en una caja. Pero simbolizaba la presencia de Dios, claro, pero no encerraba a Dios adentro. Y ellos dicen, si llevamos la caja, es como tener encerrado a Dios adentro. Y lo vamos a llevar ahí, Dios nos tiene que dar la victoria sí o sí. La Biblia narra en el episodio que acabamos de leer, que cuando el arca del pacto fue llevado al campamento en el medio, gritaron los israelitas de manera tal que la tierra tembló, literalmente. Y los filisteos dijeron, wow, debe ser que el arca del pacto está con ellos. Y temblaron también. Pero a Dios no se lo puede meter dentro de una caja. Y aunque ustedes no lo crean, hay un montón de gente que cree que la iglesia es una jaulita donde está Dios. No tengo a Dios en todas las semanas, pero voy a la jaulita donde lo tienen encerrado en la catedral y ahí lo recibo los domingos. Vivo en pecado 6 días, pero el 7º día voy a la jaulita de Dios y como si fuese un canario, ahí está el Señor, le canto un poquito y Él me bendice un poquito. Ese fue el error de Israel, pensar que Dios estaba en una jaula o en este caso en una caja de madera. Y lo pusieron allí, fueron a la batalla y ahora no murieron 4.000 israelitas, murieron 30.000 israelitas. ¿Y saben qué? Les robaron el arca. Los filisteos le quitaron el arca. Lo que a ellos los dignificaba como pueblo era el arca. Lo que le daba la identidad como pueblo era el arca. Les roban la presencia de Dios. Y aquí viene algo muy interesante. Les voy a contar, pueden leerlo luego en sus hogares, pero miren esto. Pelearon los filisteos, Israel fue vencido y murieron 30.000 hombres y el arca fue tomada. Y aconteció que un mensajero fue a darle la noticia al sacerdote. No robaron el arca, oigan. Y entonces dice la Biblia que el sacerdote cayó desnucado. Estaba sentado en una silla, era pesado, era gordo, había comido muchas arepas ese día, muchos tacos mexicanos, y cayó. La nuera que estaba por dar a luz, dice que cuando se entera de la noticia, le agarran dolores de parto, aparentemente tal vez era 7 mesina, no sé, pero era antes del tiempo de dar a luz, y da a luz un hijo y después se muere, en ese mismo momento de oír la noticia. Y lo llama el hijo antes de morirse Ikabod. Ikabod, Kabod, no Ikabod, Kabod es una palabra hermosa para los judíos, significa gloria. Cuando uno quería ponerle gloria a la hija, le decía, se va a llamar Kabod, Kabod, vení para acá. Kabod significaba la gloria está con nosotros. ¿Cuántos sienten el Kabod? ¡Amén! Pero cuando ella sabe que le roban el arca, la llama Ikabod, que es como decir, en vez de respetuoso, irrespetuoso. En vez de moral, inmoral. El ponerle la I a Kabod le da una connotación negativa. ¿Me siguen hasta ahí, sí o no? Le puso Ikabod al hijo para acordarse toda la vida que la presencia de Dios les había sido arrancada. Y yo tengo, insisto, una palabra para los que viven su Ikabod hoy. Los que dicen, yo todo lo que soñaba lo he perdido. Todos mis anhelos, mis sueños más profundos los he perdido y siento que ya no los voy a recuperar, que se me fue la vida. Siento que Dios no me va a dar un ministerio, siento que Dios no me va a dar la casa propia, siento que nunca voy a poder terminar de pagar esa deuda. Yo también vivo un Ikabod. Y yo tengo una palabra porque hoy dije que llegaba el momento en que no íbamos a tener que esperar más. ¿Me siguen hasta ahí? Díganme amén. ¿Qué pasó con el arca? Esto es lo interesante. Los filisteos se llevaron el arca, lo metieron en un templo donde tenían su propio dios, el dios Dagón. Entonces ponen el arca, que tipificaba la presencia de Dios, al lado del dios Dagón, y festejan y hacen sacrificio. No sé qué canción le cantarían a Dagón, ¿no es cierto? Cuán bello es Dagón, le cantaría. Cuán hermoso es Dagón, que era el dios de ellos, ¿no? Le cantan canciones a Dagón y le ponen el arca al lado, como un botín. Mirá, Dagón, lo que te trajimos. Te lo trajimos a Jehová acá al lado. Dice la Biblia que al día siguiente, ellos se levantan en el 2º día y descubren que Dagón está inclinado. La estatua se cayó delante del arca de Jehová. O sea, Dagón estaba así. Entonces vinieron los dagoneses, los sacerdotes de Dagón, dijeron, limpiemos al Dios, por favor. Lo limpian, lo paran, no sabían qué pasó. Yo creo que alguno habrá dicho, y bueno, algún temblor habrá sido. Y lo paran a Dagón otra vez. Porque no vaya a entrar gente y filmarlo y lo saca YouTube. Imagínense el dios Dagón postrado ante el dios de los israelitas. ¡Ah! Así que lo paran de nuevo. Yo creo que le ponen unos postes para que no se mueva. Y festejan el 2º día. A pesar del accidente menor, festejan. Al tercer día, oigan, entran al templo, Dagón está acostado otra vez, pero dice la Biblia que le faltaban las manos y la cabeza. Tenía cercenada la cabeza y las manos el dios Dagón. Ahora, era un templo donde no podía entrar nadie. Nadie sabe qué pasó en esos tres días misteriosos. Nadie sabe cómo Dagón ahora le falta la cabeza. ¿Y cómo explican que al dios le falta la cabeza? Y cuando vieron que le faltaba la cabeza a su dios, que era solo un tronquito que estaba allí, y ya no lo podían limpiar y pararlo otra vez, dijeron, me parece que nos metimos con el dios equivocado, vamos a devolver el arca. Por eso yo dije hoy al inicio de este servicio, por un camino te vendrán a hacer mal y por siete van a tener que huir. Dios le va a cortar la cabeza a tus problemas, los va a descabezar, va a decir, yo voy a traer la victoria absoluta. ¿Cuántos lo creen? Dígame amén. En la Biblia, cuando Dios quería una victoria total, arrasante, decía, y le cortarás la cabeza a su rey. No siempre Dios daba esa orden, pero cuando Dios decía, y le cortarás la cabeza al rey, era porque se terminó tu reinado y se terminó tu nación. Le cortarás la cabeza a un rey. Si no, los reyes eran tomados como rehenes. Pero si a un rey le cortaban la cabeza, era la peor cosa que le podía ocurrir a una nación. Le cortarás la cabeza. Y el símbolo, nadie sabe quién entró allí, pero estoy seguro que el Espíritu Santo, que Dios mismo le cortó la cabeza al dios Dagón, y ahora estaba inclinado, era un tronquito nada más así, inclinado ante Jehová, ante el dios de los ejércitos. Y los filisteos ahí empiezan a tomar un temor increíble. Dice, tenemos que devolver el arca. Esto es lo que pasa en el campamento enemigo. ¿Pero qué pasa en Israel? En Israel tienen que esperar tres días sin la presencia de Dios. Tres días sin que pase nada. En Israel están viviendo la espera de no sentir nada, de decir, no sé si Dios nos olvidó, si Dios se olvidó definitivamente de mí. Yo me hice una lista de los que esperan acá en esta iglesia. Hice una investigación de ustedes y va a salir por televisión, así que todo el mundo se va a enterar los que esperan acá. La espera de los solteros por su pareja y los años se les van pasando. La espera de un matrimonio que no puede tener hijos y lo han intentado todo y no pueden tener hijos propios. La espera de personas como Nelson Mandela, que esperó 27 años en la cárcel rogando y orando si algún día en su país iba o no iba a haber justicia. Hay gente que espera hasta en la cárcel injustamente. Hay algunos que pagan por los hechos delictivos, otros esperan injustamente. La espera de un niño que se siente torpe en el colegio. La espera de un niño que no logra tener amigos y dice, en el tercer año tal vez lo tenga, en el cuarto, en el quinto, tal vez en el high school, en la secundaria logre ser popular y nunca logra ser popular, y se le pasó la vida de adolescente siendo impopular. Y usted dice, pero qué tontería, uno se olvida de eso. No siempre se olvida, a veces te marca la espera. Has tenido que esperar siempre para que te elijan en el equipo, para que te llamen a la bandera, para que te den buenas notas. Toda la vida has esperado. Y sales a la vida desde la primaria o la secundaria diciendo, también voy a tener que esperar para que Dios me bendiga. Así que yo puedo entender las esperas de los niños, las esperas de los inmigrantes que se sienten discriminados por su color de piel. Y hay gente que se cansa de esperar, de sentirse discriminado. Nos cansamos de esperar de no tener más deudas. Hay gente acá que dice, yo sueño con el momento de no tener deudas. No voy a hacer que levanten la mano ni me digan amén, pero sé que hay gente aquí que daría cualquier cosa por juntar dinero para irse de vacaciones, no para pagar deudas. Juntar dinero para dárselo a los hijos, no para pagar la hipoteca. Y eso te cansa, mi amado. Te cansa cuando tienes que esperar, esperar y esperar. Y viene un predicador y te dice, ya está la recompensa pronto. Tú dices, no, yo estoy esperando. Son los tres días de espera que a veces se traducen en años, en semanas, en meses. La espera por la legalidad en este país. La espera por un divorcio. Yo tengo un amigo que se divorció, se separó hace muchos años, se divorció legalmente hace años, y como tiene hijos en común con esa mujer, la mujer lo engañó, etcétera, etcétera, me decía hace poco, llevo años y años luchando con lo mismo, cuando creo que se terminó el infierno, me viene una nueva carta documento de mi ex mujer, cuando creo que ya no me pudo sacar más dinero, viene otra demanda más. No es machista esto, podría ser el ejemplo de una mujer que vive lo mismo con su ex marido, ¿eh? Mujeres que esperan que el hombre la trate bien y están hartas de sentirse abusadas. Hombres que nunca te levantaron la mano, pero que en cuanto pueden te dicen torpe, idiota, inútil, no sabes cocinar, no sabes hacer nada, no eres buena madre, me hubiese casado con aquella en vez de contigo. Y estás harta de esperar por la felicidad que siempre parece que golpean la puerta del vecino. Y entonces un día decimos, ¿por qué nos toca esperar? Yo no quiero decirle a ustedes, ay, somos los pobrecitos. Lo que digo es que el Señor me dijo que hoy va a terminar tu espera. ¿Cuántos lo creen? Dígame amén. Hoy va a terminar tu espera. Hoy se terminan los días de la espera. ¡Aleluya! El primer día El primer día es cuando decimos, me arrebataron lo que tenía. Ikabod, Ikabod, Ikabod. Así hay gente hoy que vive su primer día de espera. El segundo día de espera simboliza cuando parece que las cosas empiezan a salir bien, pero terminan mal. La Biblia dice que el segundo día, Dagón, este dios Dagón, cae. Y si uno hubiese podido presenciar eso, diría, ¡sí! ¡Ahí está la victoria de Dios! Pero vienen los dagoneses y lo vuelven a parar. Yo le hablo a los que están viviendo ese momento ambiguo, donde dicen, ¡ay, estuve así, hermano, de que Dios me prospere! ¡Así! Me escribió alguien de Dominicana, diciendo, hice por televisión la promesa de Dios de bendecir la catedral con mis siembras y Dios me bendecía, y fui al banco, cobré una cifra increíble, y mientras quedaba gloria a Dios salí a la puerta y me robaron. ¿Por qué pasó eso? Yo no le pude predicar lo que hoy estoy predicando, pero se me ocurrió pensar, está viviendo ese segundo día donde parece que el Dios pagano, lo que nos hizo mal, cae, pero después alguien lo vuelve a levantar. Les hablo a los que dicen, yo me mantuve soltero esperando la voluntad de Dios, pero me harté de esperar y tengo ahí a la vuelta de la esquina la posibilidad de tener una relación con alguien. Y tú sabes que si tienes relación con esa persona vas a tener sexo y vas a deshonrar tanta espera. Pero también te entiendo, tú me dices, es que yo soy hombre o yo soy mujer y he esperado toda mi vida y creo que esa espera no va a valer la pena. Empiezas a vivir el segundo día de espera donde dices, a lo mejor estoy esperando al divino botón, como decimos en Argentina. A lo mejor espero y no me va a pasar nada, no me va a bendecir. ¿Qué tal si me pasa como el de Dominicana, que cobro y después me roban? Hay gente que dice, yo voy a pecar porque me cansé de esperar por la gloria. Me cansé de esperar. Estoy harto y en ese segundo día donde no puedo más, donde me siento en el aire. Estaba leyendo que los trapecistas, ¿vieron los trapecistas del Cirque du Soleil o los circos regulares? Los trapecistas tienen que ser siempre recibidos por el receptor. El receptor es el que del otro lado se balancea así y lo toma de la mano. O sea, el trapecista no puede lograr nada si el receptor no lo toma. Si el receptor un día no lo agarra, el trapecista se viene abajo. Si yo fuera trapecista, siempre estaría bien con mi receptor. Nunca tendría problemas con él. Yo le pediría perdón hasta por las dudas. Yo le beso hasta la suegra, si quiere, para no tener problema. Porque si él no me agarra, yo me quedo en el aire. Pero miren qué interesante, yo lo anoté literal. Dice, hay un momento en donde el acróbata queda suspendido de la nada. Son milésimas de segundo. Y no se puede agarrar del trapecio, ya no puede volver marcha atrás. Pero es demasiado pronto para sujetarse del que está delante. Su único trabajo es quedarse quieto y estático durante segundos. No puede acelerar el proceso, tiene que esperar que lo agarren. Y hay gente acá que dice, yo solté lo que Dios me pidió que soltara, pero todavía no siento que la mano de Dios me está agarrando. ¿Me están siguiendo, sí o no? Yo solté, yo está bien, me cuidé en santidad. Hay hermanas que dicen, yo hasta soy virgen de labios. No besé a nadie. Solté lo que Dios me dijo que soltara. ¿Dónde está el Dios que me agarra? Y si no es Dios, que me agarre a alguien, pero que me agarre a alguien. Has soltado lo que tenías que soltar, pero no sientes que Dios te está tomando de la mano. Has hecho un paso de fe. Hay gente aquí que ha sembrado lo último que tenía, me consta. Un matrimonio muy querido por nosotros se acercó la semana pasada y ella llorando dijo, esto, con esto yo pago todo mi mes. Yo no le pedí la ofrenda, pero ella sintió de parte de Dios. Dijo, yo con esto pago todas las deudas del mes. Y estaba acá diciendo, el Señor me estaba diciendo, quiero que lo siembres a la iglesia. Esto fuera de contexto, suena feo, dirá, ¿cómo le aceptaste? Pero yo jamás le voy a robar la bendición a alguien. Si yo veo a alguien que quiere sembrar, nunca le voy a decir, no coseches. Yo siempre, si lo sintió de Dios, yo no voy a exigirle nada. Le digo, ¿estás segura? Sí, estoy segura. Ella suelta algo que puede pagarlo seguro, por algo que todavía no ve. Están esas milésimas de segundo, espiritualmente hablando, en el aire, y todavía no vino la bendición. ¿Cuántos están viviendo un momento así? Y sinceramente pueden levantar la mano como señal. Los que están en el aire, suspendidos en alguna situación de la vida, levanten la mano, no tengan temor. Los que están en el aire, en alguna situación, pueden bajar la mano, que han obedecido a Dios, pero la bendición todavía no vino. Y ahí el diablo, en esas milésimas de segundo, como al trapecista, te dice, estás fregado. Te dice, ahora sí, mi viejo, ahora no hay solución para ti. Ahora que largaste lo que tenía, ahora te quedaste sin nada. Y estás en el aire así, esperando que Dios te agarre. Ese es el segundo día. El segundo día donde dices, parecía que tenía la victoria, y la victoria no vino. Tú dijiste, voy a bendecir a mi esposo, lo voy a amar, lo voy a proteger. Llegaste y dijiste, lo voy a ver cambiado ahora. Y no, está peor que antes, ni se baña. Y tú dices, Señor, pero si yo hice todo. El segundo día tipifica la ambigüedad, cuando parece que vas a remontar vuelo, pero sientes que te vienes abajo ya, dices, hasta acá llegué, no puedo más. Pero la palabra que tengo hoy para la iglesia, para culminar, es que viene el tercer día. Viene el tercer día donde Dios le va a cortar la cabeza a tu problema y se terminó. Alguien que se le corta la cabeza no vuelve, no resucita, no crece. ¿Cuántos lo creen? Dígame, amén. ¡Aleluya! Oiga, el tercer día Dios toma el control. ¿Quieren que les cuente chismerío santo? Está en la Biblia, pero a lo mejor ustedes no lo vieron. El dios Dagón cae sin cabeza y sin manos. Pero Dios, dice la Biblia, que hiere con tumores a los filisteos. Mi Biblia dice, la tuya, tumores. Pero la Reina Valera 1909 dice lo que eran esos tumores.

0: que tú te vas a reír, vas a decir: Dios está conmigo, la presencia de Dios está conmigo y pelea la batalla por mí. ¡Aleluya! ¿Cuánto lo creen? Díganme. ¡Amén! Oiga, cuando José estaba en la cárcel, le dijo al copero: dentro de los 3 días próximos, el faraón te va a indultar y te pondrá en tu cargo. Moisés le dijo a faraón: déjame hacer un viaje de 3 días para ofrecer sacrificio a Jehová. Día 3. Cuando Israel llegó a Sinaí, dijo: ve y consagra al pueblo hoy y mañana, y prepárense para el tercer día, porque ese día yo voy a descender a la vista del pueblo. Cuando Israel tuvo que entrar a la tierra prometida, dijo: sé fuerte, sé valiente, dentro de 3 días cruzarás el Jordán. La reina Esther ayunó 3 días para buscar favor por su pueblo. Jonás estuvo 3 días dentro del pez. Y yo creo que Jonás oraba: Señor, te pido nada más que salir por donde entré. Eso lo pensé siempre yo, ¿no? Porque el pez lo vomitó, pero también pudo haber hecho el segundo, ¿no? Y ahí caía Jonás. Señor, te ruego en salir por donde entré, pero 3 días. O sea, no lo habían pensado nunca. Bueno, quítense la imagen mental, vuelvan. O sea, dice: volvámonos al Señor, después de 2 días nos dará vida y al tercer día nos levantará. Fue en el tercer día que la tumba quedó vacía. ¿Cuántos lo creen? Dígame amén. Y fue el tercer día donde los filisteos se llenaron de tumores o de hemorroides, y donde el Dios cayó descabezado y sin manos, y donde dijeron: tenemos que devolver la presencia de Dios. El tercer día es el día de Dios, el día de la liberación. Yo sé que ha llegado el tercer día para la Catedral de Cristal. Lo hemos sentido con mi esposa. El tercer día de la gloria, de la victoria, de la multiplicación. ¿Cuántos lo creen? Díganme amén. ¡Aleluya! Y ustedes dicen: y bueno, pero todavía no entiendo. ¿Cómo sé que voy a dejar de esperar? Oigan, miren esta promesa ligada a la espera. Los jóvenes se cansan y se fatigan, los muchachos tropiezan y caen, pero los que confían en el Señor, por ese momento vamos a cantar como las águilas que cantamos recién, y me levantaré. Los que confían, los que esperan en Dios, renovarán su fuerza y volarán como águilas. ¿Me siguen hasta ahí, sí o no? Los ornitólogos dicen que hay 3 formas de volar, comprobado en todas las aves del mundo. Una forma de volar es el aletear. Los colibríes aletean 70 veces por segundo para mantenerse. No es elegante, ¿no? Adelgazarían todas. ¿Cómo va? Bien. No sabe dónde vengo. Vengo desde Beckerfield. Porque sería así. Esa es una manera de volar, aleteando. Y dice que hay una serie de aves que aletean. A mí no me gusta, eso no es elegante. Yo no quisiera ser un colibrí. El segundo método de vuelo es el planear. Ustedes han visto aves que planean. Pero siempre hay un secreto. Para que el ave pueda planear, lo hace de forma descendente. O sea, que no puede planear toda la vida porque es ¡pum!, choca. O sea, lo que hacen las aves es subir alto, aleteando, y planean hacia abajo. Aunque vaya con esta forma así, que vaya así, pero siempre está en vuelo descendente. Así que, o empieza a aletear otra vez, o se va a pique. Esa es la segunda manera de volar, que es planear. La tercera manera es remontarte. Solo lo pueden hacer las águilas. Los ornitólogos dicen que se sostienen en corrientes ascendentes de aire caliente, en vientos térmicos que suben de forma vertical desde la tierra, sin mover una sola pluma. Vuelan a 120 kilómetros por hora, remontándose en columnas invisibles de aire. Así que los que están viviendo el primer día de espera están aleteando así, diciendo: soy soltero, ¿dónde hay una otra para mí? Estoy pagando deuda, ore por mí, pastor, ore por mí. Otros están planeando, dice: ya está, ya no lucho más. ¿Qué? No, ni siquiera te estás arreglando. No, ni me baño, estoy planeando. Si me quieren agarrar, que me agarren. Y están planeando. ¿Pero fuiste al banco a pedir una refinanciación? No, que sea lo que Dios quiera. Mentira, te has entregado. Estás en un vuelo descendente que sabes que te vas a estrellar. Es tu segundo día. Es que yo pensé que iba a haber victoria, pero ya está, estoy. Yo planeo, si Dios me quiere usar, que me use. Pero la Biblia dice: ni vas a aletear como los colibríes, ni vas a planear como algunos otros pájaros, sino que vas a remontarte como el águila. Te vas a subir a la corriente del Espíritu, las corrientes invisibles. ¡Aleluya! El viento de Asunción, la corriente ascendente del Espíritu. ¿Cuántos lo creen? ¡Díganme amén! ¡Aleluya! Póngase de pie, dé un aplauso al Señor de señores, pero grandioso. A ver, ese aplauso que no decaiga. Que sea el aplauso de ver águilas, las águilas de la Catedral de Cristal. ¡Aleluya! Que están volando. ¡Santo!
1: Son las 14 horas con 53 minutos.

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bajo la nube de tu gloria. Señor, queremos vivir bajo la nube de tu gloria, Señor. Queremos vivir bajo la nube de tu gloria, Señor. Si va a aplaudirle, apláudale fuerte al Padre.

0: Aleluya. Aleluya. Aleluya. Algo especial está pasando en el ambiente ahora. Yo siento la unción del Espíritu Santo esta noche. Algo está pasando. Algo está pasando en el ambiente de México. Algo está pasando en el ambiente de México. A Él sea la gloria.
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2: Son las 15 horas con 16 minutos.
3: Todos con sus palmas arriba, sí.

0: fuerte aplauso a Jesús, bien fuerte.
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1: Son las 16 horas con 18 minutos.

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1: Son las 16 horas con 31 minutos.

vez más, el Consolador viene a nuestras vidas para guiarnos hacia nuestro primer amor, para envolvernos en una atmósfera de romance, de amor.

Declaramos que no hay nadie como tú y que eres santo, que eres el rey. Sobre todo, eres el Dios de todo el universo. Apocalipsis 4:8. Una parte dice: los seres vivientes allá en el cielo no cesan de decir: santo, santo es el Señor. No cesan de decirlo. Los 24 ancianos tiran sus coronas delante de Él. Yo te pregunto esta noche,

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1: Son las 16 horas con 49 minutos.

¿Cuántas hermanas hay aquí? ¿Cuántas mujeres hay aquí?

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2: Son las 17 horas con 35 minutos.

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1: Son las 17 horas con 46 minutos.

0: Son las 18 horas en punto.
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